7 de la noche con 4 minutos, 7 de la noche, 4 minutos, es la hora del recuerdo, dice don Gonzalo Agudelo. Muy buenas noches, don J, reporto sintonías de Bogotá. Gonzalo Agudelo, por favor, el disco Juguete Caro de Gabriel Raymond. Con gusto, señor, allá en la ciudad de Bogotá, full sintonía, 7, 5 minutos, 7 de la noche, 5 minutos.

Y tenemos las 7 de la noche, 7 minutos, 7 de la noche, 7 minutos. Más oyentes reportando por acá la sintonía a través del 311-528-3800. Don Héctor Rivera dice muy buenas noches, reportando la sintonía desde Choachí, Cundinamarca. Me regala por ahí una canción de Antonio Aguilar. Listo, don Héctor, con gusto. Aquí le seguimos entregando la buena música para recordar.

0: las 7, 13 minutos, 7 de la noche, 13 minutos, Don Nelson Ayala, ya desde Sogamoso, sintonizadito, disfrutando nuestra radio 950M, buenas noches.
1: Buenas noches, señor Jotica, lo saluda Nelson Ayala desde Sogamoso, para solicitar un temita musical de Las Palomas, Triángulo de Pasiones. Muchas gracias, señor Jotica. Feliz noche.
0: Igualmente, señor, muchas gracias por acompañarnos allá desde Sogamoso, 7 de la noche, 14 minutos.

7 de la noche, 16, 7 de 16 minutos en la noche. Es la hora del recuerdo, 9.50 AM. Con gusto le vamos acompañando, pasándola sabrosito con los buenos recuerdos, los buenos éxitos, 9.50 AM.

Señoras y señores, por acá está este tema que nos solicita la señora María Arcilia Arévalo, allá desde Ráquira, ella sintonizadita con los 950 AM. Muchas gracias, señora María Arcilia, en nuestra hora del recuerdo. Ya quiere escuchar a las hermanas Padilla, esta es la Yerbabuena, 7:19 minutos.

0: 7 de la noche con 22 minutos, 7 de la noche 22 minutos, seguimos de más música, seguimos de más éxito. Don Juan Bautista Molina Ortiz ahí está conectadito, don Pedrito Pinzón también en full sintonía de los 950 AM. Don Juanito dice por acá, buenas noches.
1: Don Jota, buenas noches, vuelvo a molestarlo. Hágame el favor y me regala el tema Así Cantó Mi Padre. Muchas gracias, feliz noche, que descanse y Dios me lo bendiga.
0: Amén, don Juanito, igualmente, feliz descanso, señor. 7:22 minutos, 7 de la noche con 22 minutos.

0: 25, 7 de la noche, 25 minutos, don Pedro Pinzón, ahí sintonizadito, disfrutando nuestra radio 950M allá desde Ibagué. Buenas noches.
1: Don J. Mao, buenas noches, con Pedro Pinzón. Pide favor de me programar una canción. Con las gaviotas, Cruz de Palo. Muchas gracias, una feliz noche.
0: Listo, Pedrito, con mucho gusto. Aquí su tema solicitado a la hora del recuerdo 950 AM.

7:29, la señora Patricia Heredia dice por acá, buenas noches, Jotica, Dios lo bendiga, para solicitar la canción de las hermanas Calle, Amores por Dinero, muchas gracias, saludos para todos ustedes, mis gentes en la capital colombiana, la señora Patricia Heredia en full sintonía.

7:32 minutos, 7 de la noche, 32 minutos en la hora del recuerdo, 9:50 AM. Dice por acá, muy buenas noches para saludar a Rafael Jaraba en Bogotá y a la familia Morales ahí en Tunja con la canción Caballo de Patas Blancas. Listo, señores, con gusto, disfrutando de los mejores éxitos para recordar.

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2: 7:35 minutos, 7:35 en la noche, la señora Alcira Hernández, ahí desde Machetá, Cundinamarca. Buenas noches.
3: Buenas noches, don Jotica Amado. Le saluda Alcira Hernández desde aquí, desde mi lindo y hermoso Machetá, felizmente escuchando La Hora del Recuerdo. Su merced es tan gentil para saludar a todos los oyentes de los 950M Armonías Boyacenses. Tan amable, me puede regalar la canción Corre, corre, camioncito. Un abrazo, feliz noche, don Jotica Amado.
2: Bueno, señora Alcira, muchas gracias a usted por acompañarnos allá desde el lindo Machetá. Sí, señora, Puerta de Oro de Cundinamarca, ¿no? Allá de del oriente cundinamarqués. 7:36 minutos, 7:36 en la noche.

0: Tenemos las 7 de la noche, 39 minutos, 7 de la noche, 39 minutos, avanzamos, seguimos de más música para todos ustedes, mis oyentes conectaditos, disfrutando de nuestra radio 950M, don Gilbert Ramón, allá desde Chinacota, muy buenas noches.
1: Hola, don Jotica, buenas noches, ¿cómo están? Cordial saludo desde Chinacota, Gilbert Ramón, para pedir la canción Llegó Borracho el Borracho, de José Alfredo Jiménez. Gracias, saludos.
0: Bueno, señor, muchas gracias a ustedes. Gracias por acompañarnos. Allá desde Chinacota, Santander, sintonizadito con los 950.

7:42, 7:42, dice muy buena noche, Botica, saludo cordial con Guillermo Roncancio desde Madrid, Cundinamarca. Por favor, me coloca el tema que lleva por título 4 letras. Mil gracias por regalarnos su excelente presentación, que Dios lo bendiga siempre. Muchas gracias a usted, señor don Guillermo Roncancio, ya desde Madrid, Cundinamarca.

7:46, 7:46 minutos en la noche. Más oyentes reportando la sintonía. Dice, buenas noches, Jotica, reportando la sintonía desde la ciudad de Bogotá. Ana Cruz, para que me haga el favor de colocarme el disco El Desgraciado de Rómulo Caicedo. Gracias, muy amable por acompañarnos, señores. Ana Cruz desde la ciudad de Bogotá.

7:51 minutos en la noche. Gracias por acompañarnos por acá, nuestros oyentes conectaditos. Siguen disfrutando de nuestra radio. Dicen muy buenas noches. Un saludo especial a todos los paisanos de la vereda La Trinidad de Duitama, Boyacá. En especial a la familia Puerto Granados, Camargo, Puerto Granados, Camargo, con la canción Triste Recuerdo. Bueno, muchas gracias, señores. Allá en Duitama, ahí en la vereda La Trinidad, disfrutando de nuestra radio.

noche, 2 minutos, seguimos de Hora del Recuerdo, señoras y señores. Por acá dice, muy buenas noches, señor Amado, Dios lo acompañe, para solicitar la canción de Rómulo Caicedo, Lléneme la Copa. Gracias, don Jotica, soy Orlando, ahí, o don Orlandito, sintonizado con los 950 AM, Armonías Boyacenses.

8 de la noche, 5 minutos, 8 de la noche, 5 minutos, es la hora del recuerdo, 950 AM, gracias por estar ahí conectaditos, disfrutar de nuestra radio 950 AM, por acá llega este tema que solicitan nuestros oyentes, dice, buenas noches Gatica, desde Bogotá, Armejo Moreno, para solicitar el tema de Julio Jaramillo, el que a hierro mata, gracias por su grandioso programa, Dios lo bendiga, buenas noches, igualmente para usted don Armejo, bendiciones, gracias por la compañía de la sintonía de los 950.

Seguimos de buena música, señoras y señores. Seguimos de éxito para todos ustedes. Por acá llega este tema con Merchani González. Esto es Tumba Sin Doliente. Don Mario Rodríguez, allá desde el barrio Santa Rita de la ciudad de Tunja, sintonizadito.

0: Las 8 de la noche, 14 minutos, 8 de la noche, 14 minutos, la hora del recuerdo. Por acá don Baltasar Morales, allá desde Manizales. Muy buenas noches.
1: Jotica, muy buenas noches. Por aquí escuchándote en mi móvil, voy rumbo a la casa. Una tarde fría por acá, por el eje cafetero. Y para solicitarte una cancioncita.
0: Sí, señor.
1: Prisionera de tus brazos, de Antonio Aguilar. Jotica, que tengas una feliz y bendecida noche.
0: Muchas gracias, don Baltasar. Éxitos, buen regreso a casita. Y nada, aquí está su tema solicitado con la hora del recuerdo.

8:17 minutos. Don Eider Sánchez ahí sintonizadito en Samacá. Dice Otica, buenas noches, saludos desde Samacá. Por favor, el tema Veneno de los Visconti. Bueno, señor, con mucho gusto, gracias por acompañarnos ahí desde Samacá, sintonía a la hora del rincón.

Tenemos las 8 de la noche, 20 minutos, 8 de la noche, 20 minutos. Pueden programar a través del 311-528-3800. Dice por acá, nuestros oyentes que van programando. Buenas noches, Don J, hágame el favor y me regalan temita jabón barato de Rómulo Caicedo. Fiel oyente desde Cómbita, gracias. Bueno, nuestros oyentes ahí en Cómbita, disfrutando de nuestra radio 950 AM. Gracias por la sintonía, señores. Aquí está jabón barato, Don Rómulo Caicedo.

8 de la noche, 23 minutos, 8:23 en la noche, la hora del recuerdo. Gracias por estar ahí conectaditos, participando en nuestra radio 950 AM. Dice por acá que quieren escuchar a la luz de la vela. Nuestros oyentes ahí conectaditos en Motavita, full sintonía. Pasemos por acá el reporte a esta hora. Dice, muy buena noche, J. Escuchando la hora del recuerdo para solicitar la canción a la luz de la vela. Robinson Contador en Motavita. Tratemos de buscar los originales mejor. 8:24 minutos en la noche.

30, 8:30 minutos en la noche. Don Belisario Martínez, sintonizadito ya desde Duitama, vereda Quebrada de Becerra, sintonizadito él. Se me ha confundido, se me ha refundido por acá el saludito para don Belisario. Él siempre sintonizado con la hora del recuerdo. Y con los 9:50, ay, mi gran amigazo allá en Duitama, vereda Quebrada de Becerra.

seguimos de música. Nuestros amigos allá en Corrales, Boyacá, están sintonizaditos también, disfrutando de nuestra programación 950. Me dice Jotica, buenas noches para reportar full sintonía. Acá desde el municipio de Corrales, Boyacá, sus seis veredas. Un saludito para Néstor Torres, doña Rosa Cristancho. Ahí en el expendio de carnes, el corraleño. Me regala la canción de Cuco Sánchez. Una canción de Cuco Sánchez. Listo, con gusto. Señores, por acá escogimos Siempre hace frío. 3 de la tarde, 30. 8 de la noche, 33 minutos. 8:33 en la noche, la hora del recuerdo.

8:36 en la noche. Por acá, otro reporte de sintonía con la compañera 950 AM. Dice, buenas noches, Armonía Boyacenses, por la esquina feliz, gracias desde Igualá, Cundinamarca, con Elber Neira, gracias por la música. Bueno, con gusto, señores, a ustedes, don Elber, muy amable por acompañarnos desde Ubalá, Cundinamarca, en la hora del recuerdo.

Tenemos las 8 de la noche con el 40 minutos, 8 de la noche con 40 minutos. Seguimos de más música, año y medio. Aquí está Evelyn Virgelina. Con gusto les vamos acompañando. 8:40 minutos.

las 8:42 minutos, 8:42 en la noche, allá desde los Santanderes, sintonía a las 9:50 a la hora del recuerdo, 8:42 minutos, los hermanos Maya, esa es Trigueñita de mi vida, don Epimenio Amado en Cerro de San Pedro, igual que también en full sintonía a la hora del recuerdo.

8:45 minutos en la noche, 8:45, dice por acá don J, buenas noches, me puede complacer con la canción Por Tus Caprichos de Bere Virgelina. Le escribe Guillermito desde Bogotá. Don Guillermito, hombre, un abrazo para usted, gracias por acompañarnos también desde la capital colombiana. Sintonizados ellos con la hora del recuerdo, aquí está Bere Virgelina. Y esto es Por Tus Caprichos, 8:46.

8:52 desde Onzaga, norte de Santander, dice Mojota. Buenas noches, me puede colocar la canción, o sea, es así, de Rómulo Caicedo. Reporte de sintonía desde Onzaga, Santander, el viejo William. Cordial saludo, viejo William, ahí conectadito ya desde Onzaga, Santander, con la compañía de la

8:55 minutos, 8:55 en la noche. Nos vamos despidiendo de nuestra emisión por el día de hoy con este tema. Esto lo hacen las Florecitas Campesinas, titulada Dos Palomas. 8:55 minutos en la noche. Gracias por su compañía.

0: Señoras y señores, muchas gracias por acompañarnos, por estar ahí sintonizaditos a esta hora de la noche. Acompañaditos de la mejor armonía boyacenses. Y hasta este punto y ahora les entregamos la mejor programación en la compañía de don Simón Ortiz Medina, la secretaría de Viviana Pulido y la torre de transmisiones Blanca Martínez. Acá les acompañó J. Amado. Bendiciones para todos ustedes, felices sueños, que descansen, nos vemos en la radio.
1: Y ahora, el besito de las buenas noches. Y a la camita, a la camita.

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6: Es jueves 4 de junio, 2 de la tarde, 4 minutos, 2 en la tarde, 4 minutos, son los saludos musicales. Con gusto les vamos acompañando, les vamos entregando todos los éxitos musicales que ustedes solicitan a través de nuestra línea telefónica.

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1: Claro que sí, bienvenidos. Son las 5 de la mañana, 5 en punto. Esto es Buenos Días, campesino.

0: Aquí estamos, como todos los días, dándole gracias a nuestro Señor Jesucristo por la noche que se nos va, por ese reencuentro familiar. De igual manera, le decimos a nuestro Señor, bienvenido a este nuevo día. Gracias por esta nueva oportunidad, por este nuevo día, por este viernes, fin de semana. Nos encomendamos a nuestro Señor Jesucristo el día de hoy, decimos que se haga su voluntad, que nosotros como siempre haremos las cosas mucho mejor que ayer, siempre para salir adelante, para mejorar, para expresar el amor a nuestros seres queridos.
1: Me saludas campesino a la familia.
0: Esto es Buenos Días Campesino.
1: Por favor.
0: Llevándoles a todos ustedes esta bonita programación con la música carranguera y la música carrilera. Después de las 8 de la mañana tendremos los diferentes géneros de esa música ranchera que tanto gusta en el departamento de Boyacá y en Colombia. Las 5 de la mañana, un minuto, la dirección general la hace don Simón Ortiz Medina. En la torre de transmisores, la señora Blanca Martínez. Secretaria Ejecutiva, Viviana Pulido. Mi nombre es John Jairo Lara Ortiz, quien les dice gracias por estar acá con nosotros y bienvenidos a una edición más de Buenos Días Campesino, programa institucional con el que despierta el campo boyacense y colombiano. 5:02 minutos y esto lo iniciamos así.

0: de la mañana en Colombia, 6 minutos, 5 o 6 minutos. Bienvenidos, estamos llevándoles a todos ustedes la buena programación en Buenos Días Campesino. Aquí estamos siempre con la dirección general de Don Simón Ortiz Medina, con la voluntad de Dios, llegando a todos los hogares aquí en el departamento de Boyacá, gracias a Dios. Y con ustedes interactuando, ustedes que a esta hora ya empiezan a despertar. Es el día viernes 5 de junio del año 2026. Aquí estamos para llevarles a todos ustedes la selección musical viernes 15. Aquí, viernes 5, aquí estamos con la buena música. Esto dice Llorando Arrepentida.
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0: Sario Martínez, nuestra gente que madruga en Quebrada de Becerras con nosotros a esta hora de la mañana desde Duitama, 5 de la mañana, 10 minutos.
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3: Toda la música, todos los éxitos, aquí los tenemos. 5 de la mañana, 13 minutos, las 5:13 en Buenos Días, Campesino.

0: Ahí estamos con la buena programación, 5 de la mañana, 15 minutos, 5, 15 minutos en los 950 de la M Armonías Boyacenses. Buenos días, campesino, vámonos con oyentes. Señora Gladys Sánchez desde la capital de la República, a esta hora ya preparándose para salir al trabajo, 5:16 minutos. Originamos la señal desde la ciudad de Tunja, nos trasladamos para Bogotá y esto dice así.
1: Excelente, y buenos días, don John. Aquí reportando como todos los días, madrugadorcitos, como su merced, con un buen tintico en esta ciudad de Bogotá frita, ya rumbo al trabajito. Usted es tan gentil y me puede regalar un temita de don Jorge Velosa, el que usted quiera puede ser. Uno que me gusta también, la deseadita, un excelente turno, y hoy es viernes, dijo su merced. Acaba de ser todo el viernes, y sí, para descansar un buen puentecito. Muchas gracias.
0: Listo, con muchísimo gusto. A las 5 de la mañana, 16 minutos, 5:16.
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Rodamos el día viernes, fin de semana con puente incluido, puente festivo el próximo lunes. Y aquí estaremos con toda la programación, con toda la buena música, 5 de la mañana, 20 minutos. Las 5, 20 minutos, ya viene más música, por acá nos están solicitando más música parrandera. Avanzamos en este día viernes, es el fin de semana, saludando a nuestra gente que está aquí en la Plaza de Mercado del Sur. A esta hora ya comercializando todos los productos que se cultivan en el campo boyacense en Colombia, 5, 20 minutos.

0: Ahí está la buena programación, 5 de la mañana, 23 minutos, dice don Miguel Bautista, que quiera escuchar por aquí a los patrones de la carranga con esto que llaman la Araminta. 23 minutos han pasado después de las 5 de la mañana en este día viernes, el fin de semana con Armonías Boyacense, 5:23.
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3: En Colombia a las 5 de la mañana, 27 minutos, 5:27 minutos. Bastante música parrandera que nos han solicitado el día de hoy. Vamos poco a poco, estamos alternándola con la música carridera. 5:27 minutos, ya está por acá don Pablo Campos, don Genaro Tobal, la señora Gladys Sánchez, todos ahí en la sintonía. 5:28.

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1: Las 5 de la mañana, 32 minutos, 5:32 minutos en los 950 de la M. Nos vamos de mensajes por acá de los oyentes. Es 11:58-38-00, Armonías Boyacenses. Bueno, dice por acá don Genaro Toba que quiere saludar a su gente. Empieza saludando a su esposa y demás amigos.
2: Don Pablo Campos de Villapinzón, Cundinamarca, barrio Bellavista. Y también hágame el favor por ahí un saludito para don Atiliano Tocarruncho y don Israel Otálora. Y el favor de... y a la señora Amparo Sanabria, y regálenme, llegó la venezolana y la hierbabuena. Gracias.
1: Listo, por aquí volvió la venezolana, 5:33 minutos.

Ahí estamos con la buena programación, 5 de la mañana, 38 minutos, las 5:38 minutos en los 950 de la M. Dice, buenos días, don José Luis Aguirre Salgado desde Facatativá, ya reportándonos su sintonía. Y esto dice, al cruzar la frontera, 5:38 minutos, vámonos para el occidente de Cundinamarca, por allí para Facatativá, para el sector de la tribuna, para el Rosal, para nuestra gente de Cartagenita, todos allá sintonizados con la buena música. 5 de la mañana, 38 minutos, 5:38.

0: En Colombia a las 5:42 le recordamos a los oyentes, por acá ya están saliendo los temas que ustedes solicitan. Entonces, estar pendientes cuando hagan la solicitud de sus canciones. 5:42. Armonías Boyacenses, por acá está don Pablito Campos también saludando a su gente.
1: Buenos días, don Jairo. ¿Cómo amaneció? Su fiel oyente, Pablo Campos, desde Villapinzón, Cundinamarca, el barrio y la vista. Mañana pasada por agua. Bendito sea Dios. Saludar a todos los oyentes armoniosos, saludar a don Genaro Toa y a la señora María Jesús Navarrete en Chocontá, Cundinamarca, en la finca El Durazno. Saludar a Ken Villapinzón en Sonza Bajo, don Jaime Rodríguez. Quiero escuchar el tema musical de los filipichines, ese beso. Gracias, don Jairo. Más tarde reporto la sintonía.
0: Con muchísimo gusto, las 5:43. Ustedes son los que programan en el 311-528-3800. Buenos días, campesino, acá con la dirección general de Don Simón Ortiz Medina. 17 minutos faltan para las 6:00 a.m.

Este beso a las 5 de la mañana, 46 minutos. Aquí estamos con la buena selección musical, vamos de música carrilera a esta hora de la mañana. Ustedes son los que programan y nosotros le llamamos la buena música. Ya cuando se ha decretado que Colombia tendrá un nuevo día festivo en honor a la Virgen de Chiquinquirá, día que se ha establecido los 9 de julio de cada año, y con la ley Emiliani se estará celebrando, por ejemplo, este 9 de julio será un día jueves, se estará celebrando el día lunes 13 de julio este nuevo día festivo en Colombia decretado por el gobierno nacional. 5 de la mañana 47 minutos, Chiquinquirá es noticia, la Virgen de Chiquinquirá, la Virgen del Rosario. 5:47 minutos.

Ahí estamos con la buena música, 5 de la mañana, 50 minutos, 5:50 minutos, sin armonías, Boyacense 950 en el AM, dice por acá, buenos días, John Jairo, sintonizado don Samuel Alberto desde Bogotá, quiere escuchar, dice, le doy gracias a Dios, de Son Panelero, en Colombia, a las 5 de la mañana, 50 minutos, qué bueno poder acompañarlos a esta hora, con la buena música que ustedes programan en Buenos Días Campesino, programa institucional de la radio en Colombia, siempre llevándoles estas bonitas canciones a todos ustedes. Y nos vamos con Son Panelero, 9 minutos, ya faltan para las 6 de la mañana, 9 minutos para las 6, dice por acá don Samuel Alberto Aponte desde Bogotá. John Jairo, muchas gracias. Bueno, con muchísimo gusto, ahí lo complacemos con esta selección musical que ustedes programan a esta hora de la mañana. La 5:51.

Es bueno acompañarlos 5 de la mañana, 54 minutos, 5:54 minutos. Ya viene por allí nuestra gente desde, dice Don Eli Sánchez y Ana Lady Guzmán desde Villavicencio también. Sintonizados con la buena programación, 5:55 minutos. Ya quieren escuchar los caminitos de mi juventud. Ahí ya los tenemos programados por acá también. Está Don Lucio Fagua programando por aquí la buena música. Y vamos poco a poco con todos los oyentes. Mientras llega por aquí la música carrilera 5:55.

Las 5:58 minuticos, 5:58 minutos, llegamos aquí los caminitos, caminitos de mi juventud. Aquí les programamos la buena música a esta hora de la mañana en Armonías Boyacenses. Vámonos para el departamento del Meta, porque por allí está la solicitud, dice don Eli Sánchez y Ana Lady Guzmán. Listos para salirle al toro, dicen por ahí. Esto dice así, 5:58.

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3: Las 6 de la mañana, 11 minutos para usted que llega a la sintonía. Les recordamos que estamos rodando el día viernes 5 de junio del año 2026, que estamos acá con la dirección general de Don Simón Ortiz Medina y que le llamo las canciones Don Lucio Fagu. Aquí quiere escuchar la Los Pregoneros de Occidente con Florecita Campesina, la música para el campo colombiano.

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1: Las 6 de la mañana, 15 minutos en Colombia, 6:15 minutos. Saludo cordial a esta hora por allá para nuestra gente que está en Duitama, don Pablo Triana y todos los que están escuchando. Buenos días, campesino, a esta hora de la mañana, combatiendo el frío, saliendo a trabajar con energía positiva. Y si usted está descansando hoy también, ese saludo cordial ahí lo estaremos acompañando y las estaremos acompañando. 6 de la mañana en Colombia, 15 minutos.

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3: Siempre llevándole la buena programación, la buena música. 6 de la mañana, 18 minutos a los oyentes que nos reportan sintonía. Y esto dice por acá: toda la música, todos los éxitos. Ando por la playa, los alegres del Guavío.

0: Siempre con la buena programación, 6 de la mañana, 21 minuticos, 6:21 llega por aquí el Hijo Sin Corazón, allá don Belisario Martínez y toda nuestra gente de Quebrada de Becerras, don Rogelio Amaya dice, 6:21.
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Canciones las 6 y todas las 6 de la mañana, 24 minutos, 24 minutos en Armonía de Boyacense 950 en el AM. Siempre llevándoles la buena programación. Llega por acá los ideales de Boyacá, don José Mora, señora Odalinda Cárdenas 625, el Mosaico Carranguero, 6 de la mañana, 25 minutos en este día viernes. Con preámbulo a este puente festivo que se aproxima el próximo lunes.

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3: ¿Cómo se encuentran ustedes, nietecitas y nietecitos? ¿Bien? Ah, bueno, yo espero que estén muy bien. Que a esta hora que ustedes esperan el programa, lo escuchen con detenimiento, y aquí doy muchas explicaciones para que ustedes las tengan en cuenta, tratamientos. 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Con los espíritus, yo soy espiritista, verdadero espiritista, y yo se lo estoy demostrando a todas las personas que asisten a la consulta. Personas que no han ganado en el juego, compran chance, lotería, bueno, van al casino y no ganan, y así sucesivamente, no ganan. 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
3: Que quieren una orientación, que quieren una sanación, yo me comunico con los espíritus. Son los que dan los números, no soy yo. Por eso les digo y les he dicho, no es igual entregar un número que me den los espíritus y no los números que le da un ser humano. Porque hay personas que dicen, soy yo un numerólogo de prestigio. Y a las personas sí le cobran. Sí le cobran. Entonces, como nosotros sí sabemos, o yo sí sé, entonces el que sabe no cobra. Por eso no cobro nada, queridas amigas y amigos, nietas y nietecitos. Vamos hacia adelante. Quiero saludar en este momento a Cristiano. Ah, no, perdón, no es Cristiano, es Crisanto. Crisanto en el departamento de Antioquia. Me comunica Crisanto que le ha ido muy bien desde el tratamiento y que efectivamente ya un espíritu que lo molestaba no lo siguió molestando y ya estará tranquilo. Si sí, él tenía un espíritu maligno, porque hay espíritus buenos, que son los espíritus con los cuales yo trabajo, y los espíritus malos, que muchas veces son posesionados por personas, ¿para qué? Para atormentar a otros. Si usted es de las personas que no gana, tiene enfermedades, comuníquese con este noble anciano, comuníquese con Arnulfo Ducuara hoy mismo. Por aquí tengo el mensaje de Lorena y dice, tengo 23 años, pero he tenido muchos problemas de amor. Yo no sé por qué me va mal, abuelo. Dígame, oriénteme. Ay, Lorenita, hay que hacer una concentración, un ritual para que los espíritus comiencen a trabajar a favor de usted. Entonces, hágame el favor, más tardecito me llama, vamos a hablar y le voy a ayudar y le voy a decir por qué le ha ido tan mal en el amor. Hay que saber cuál es la causa de todos esos males. Usted, que también está sufriendo por amor, ¿cuántos están en este momento desesperadas o desesperados? Porque, bueno, han sido traicionados en el amor. Yo conozco muchas personas porque yo hablo con mucha gente todos los días. Y hay unas que me dicen, no, yo he tenido 5 esposas. Otras que dicen, yo he tenido 5 maridos. ¿Y por qué? No sé, yo me porto bien. Pero, ¿quién sabe qué será lo que pasa? Hay que investigar con los espíritus. 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

Las 6 de la mañana, 38 minutos, 6:38 minutos en los 950 de la M22 minutos. Ya faltan para las 7. Aquí avanzamos con esta buena programación. Llega la hora de Don Facundo. El saludo cordial para Natiliano Tocaruncho, para nuestra gente de Sáchica.

Don Belisario Martínez en Quebrada de Becerras continúa con nosotros a esta hora en la sintonía total. Quiere escuchar por acá el chofer de un bus, dice por acá con las violetas 641. Vámonos para Duitama.

Las 6 de la mañana, 44 minutos, 6:44 minutos. Toda la música, todos los éxitos en los 950 de la M Armonías Boyacenses. Acá siempre con los oyentes, don Edgar Sánchez. Por aquí nuestra gente que está en Samacá también disfrutando de la buena música. 16 para las 7 de la mañana.

Ahí estamos con la buena programación, las 6 de la mañana, 48 minutos, 6:48 minutos en armonías, boyacense. Vámonos por allí con más canciones. Ahí está la señora Gladys Sánchez reportando sintonía, y por acá también dice que quieren escuchar a las hermanitas Calle. Se desprogramando en el 311-528-3800. Mariela Pulido desde Suba, en la capital de la República, sintonizada todos los días con armonías boyacenses. Quiere escuchar Borracho en la Esquina, las hermanitas Calle. La señora Gladys Sánchez por allí también viajando a esa hora, 6:49 minutos.

A 6 de la mañana, 5:51 minutos en Colombia. Se escucha Armonías Boyacense 950 en Ila y me. Esto dice así: por aquí llega con los boyacos. Parrandeando, vivo yo 652.

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5: Y las canciones, los éxitos, la buena música. Llega por aquí la linda Carmencita. El saludo para don Sergio Camelo, nuestra gente de Chocontá, con Dinamarca, 7 de la mañana, 4 minutos. Estamos llevándoles a todos ustedes la buena programación en este día viernes. Cielo completamente nublado, bastante frío en la ciudad de Tunja.

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1: Qué bueno seguirnos acompañando a 7 de la mañana, 7 minutos. María Ercili, aquí está la sintonía total de nuestros oyentes que se encuentran a esta hora disfrutando de la buena programación. La señora María Ercili Arévalo, allí en Ráquira, Vereda Valero. La selección musical a las 7 de la mañana, 7 minutos.

Avanzamos en el día viernes del fin de semana con puente incluido. Estábamos en el día 5 de junio, el próximo lunes 8 estaremos de puente festivo. 7 de la mañana, 11 minutos, 7, 11 minutos en los 950 de la M. Ustedes son los que están programando. Por aquí llega la esquina feliz, don Belisario Martínez.

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1: Y acá seguimos de buenas canciones, de buena música. Don Audelino Acevedo, le cuento que ya son las 7 de la mañana, 14 minutos. Nuestra gente de Río Chiquito. Seguimos de canciones, estamos en Buenos Días, campesino. Más música para todos los oyentes aquí en el departamento de Boyacá.

Así estamos con la buena programación, con la buena música en el 311-528-3800, Armonías Boyacenses. Saludo para nuestra gente que está transportando hasta a esta hora por las diferentes provincias en el departamento de Boyacá, por las diferentes regiones en el departamento de Cundinamarca. Por allí en la región del Guavío, nuestra gente de Ubalá de Gachalá que siempre están con nosotros. Allá está la familia Martínez Díaz disfrutando de la buena música. Estamos en Buenos Días Campesino hasta las 8 de la mañana con la música carrilera y carranguera y música como esta.

Las 7 de la mañana, 22 minuticos, 7, 22 minutos. Buenos días, campesino. Bueno, por acá nos vamos a ir con más canciones, con más buena música para ustedes. Pero antes nos vamos con recorrido de saludos. Para nuestros oyentes, don Mario Poveda, nuestra gente de Tinjacá. Para don Omar Alberto y buen Villa de Leyva. Ahí estamos, 7:22 minutos. Esto dice.

gaviotas. Las gaviotas aparecen por acá, 7 de la mañana, 25 minutos, las 7, 25 minutos. Y nosotros nos vamos acá a la señora Gladys Sánchez por allí, escuchando la buena música. Mariela Pineda también en Bogotá, escuchando Armonías Boyacenses, y esto dice...

Y así lo querí, dice por aquí las canciones, los éxitos, la buena música, 7 de la mañana en Colombia, 28 minutos, 7:28 minutos.

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2: Amables oyentes, reciban un saludo cordial, lleno de paz, de dicha, de felicidad, como siempre, animándoles a que salgan adelante, de que sí se puede salir adelante, que sí puede encontrar conocimiento y ayuda a través de la botánica, en lo que somos los más grandes profesionales. 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Por eso le decimos a usted de dónde viene, para dónde va, quién es su amigo, quién es su enemigo, quién le quiere, quién le tiene envidia, quién le cela, si en este momento está siendo pago con la moneda de la traición, de la infidelidad. En este momento tiene usted dudas. Creo presiente que hay malas energías en su vida. Ha sido víctima de trabajos, víctima de guerra, de rencilla, le trozan los cercos, cuántas veces le ensucian el agua, le cortan la manguera. Se tiene la manguerita de riego y cuando va a ver ya no llegó agua a la finca, al pozo, al lavadero de la finca, porque me trozaron la manguera, me trozaron el cerco, se me escapó el ganado, el cultivo marchito, por más que le metió riegos, fumigaciones, abonó, trabajó con toda dedicación, hizo todas las regadas, pero no, le fue re mal. Entonces hay malas energías. Nadie es monedita de oro, como dice la canción de Cuco Sánchez, para caerle bien a todos, ¿verdad? Y por envidia le destruyen a uno el hogar, por envidia le dañan, por envidia hablan. Hay gente que mueve la lengua peor que espadas. Pero una muchacha que se arregla para ir a buscar trabajo, para salir al pueblo, para ir allá a ver si consigo empleo, así sea de mesera, de tendera, para trabajar en alguna situación, dice, mírela, yo vi a su hija muy arreglada, estaba por allá parada, a lo mejor estaba esperando por allá el mozo. Así es la gente. Cuando no pueden hablar algo bueno de la persona, no abran la boca. La gente en este momento tiene el corazón lleno de maldad. 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
2: 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Vamos con mensaje y respuesta a doña Federica Martínez, que me escribe del municipio de Duitama. 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

La hora en Colombia, las 7 de la mañana, 43 minuticos, 7:43 minutos en Armonías Boyacense. Llega por acá el muchacho enamorado. Vámonos con mensajes, con canciones aquí para los oyentes que siempre nos reportan su sintonía. El saludo cordial allá para don Baltasar Morales, para nuestra gente de Caldas en el departamento de Boyacá, en el departamento de Caldas, nuestra gente que está disfrutando la buena música. 7:43.

Así les llevamos la buena música a todos los oyentes. 7:46 minutos. Es buenos días, campesino. Acá con el saludo cordial para todos y cada uno de ustedes. Dice por acá Don Pedro Cruz, ya sintonizado con nosotros. Acá seguimos con las canciones, con la buena música. Ya vamos a buscarle por aquí la selección musical a Don Pedro Cruz. 7:46 minuticos. Antes llega esto que dice el hermosísimo Lucero.

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1: Continuamos con buena música, estamos en Buenos Días Campesinos. Ustedes son los que programan a esta hora de la mañana, 7:49 minutos. Qué bueno poder compartir con todos y cada uno de ustedes. Don Roque Molano, desde Paipa, también ahí en la fiel sintonía de los 9:50 de la M. En Colombia solo faltan 11 minutos para las 8.

La hora en Colombia, ya tenemos las 7 de la mañana, 53 minutos, 7:53 minutos en los 950 de la M. Por acá dice don Pedro Cruz, que quiere escuchar la montañerita. Ese saludo cordial, acá llega las canciones, los éxitos, la buena programación, 7:53.

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6: 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El señor Arturo me dice: hermana, muchas gracias, ganador de 6.320.000. 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Dios los bendiga, Dios los proteja y que pasen un feliz fin de semana.
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Bienvenido a la mejor programación. Son las 8 de la mañana, 6 minutos de este día viernes. 8:06 minutos. Bienvenidos, aquí estamos para llevarles a todos ustedes los saludos musicales. Vamos todo el día con esta bonita programación. Yo los acompañaré hasta la 1 de la tarde, siempre con la voluntad de Dios y con la dirección general de Don Simón Ortiz Medina. En la tarde, transmisora, la señora Blanca Martínez, secretaria ejecutiva Viviana Pulido. Mi nombre es John Jairo Lara Ortiz, quien les estará acompañando acá en la consola y en los micrófonos de los 950 de la M, para llevarles a todos ustedes estas bonitas canciones, su preferencia musical, sus mensajes, sus saludos, por supuesto la hora. A propósito, las 8 de la mañana, 7 minutos, lo iniciamos a esta hora con los clásicos del merengue. Cuarto de hotel, 8, 7 minutos, bienvenidos.

Las 8 de la mañana, 12 minutos, 8:12. Más música para más oyentes. Señora Virginia Conejo ya está por acá. Dice, bendecido día, 8 de la mañana, 12 minutos. Acá le respondemos por acá los mensajes. Y por acá más oyentes, don Pedro Cruz, toda nuestra gente que está por acá. Por acá nos solicitan el Saseño. Dice, saludo para la familia Castillo Conejo en la puntica de Guachetá. Y ya vamos con la música de Jorge Velosa también por acá para nuestros oyentes. Y nos están solicitando también la música de los Llanos Orientales. Bueno, ahí vamos a ir organizando la programación de Armonías Boyacenses. 8 de la mañana, 12 minutos.

Las 8 de la mañana, 17 minutos, 8:17 minutos. El saludo cordial ahí para todos y cada uno de ustedes que está programando a esta hora La Buena Música. Dice por acá, buenos días para la familia Castillo Conejo en la puntica de Guacheta. Quiero escuchar por acá el tema El Saseño. 8 de la mañana, 17 minutos, armonías boyacenses, y esto dice...

Comenzamos con la buena programación, con la buena música a las 8 de la mañana, 22 minuticos, 8:22 minutos en el 311-528-3800. Llamamos por acá, nos están solicitando por acá el chino de los mandados. 8:22 minutos. Antes tenemos por aquí la música popular en armonías boyacenses y la música ranchera, la música norteña, todos los géneros. Por acá dice: dos mujeres, un camino, lo hace Bronco.

La música a las 8 de la mañana, 26 minuticos, 8, 26 minutos. Don Pedro Cruz, y también tenemos por acá, dice, el saludo por aquí para los oyentes. Buenos días, el saludo para la familia Blanco Belandia en la vereda Quichoba del municipio de Chita, especialmente para Felipe Blanco, con mucho gusto. Y los saludan desde Tolemaida, en el departamento de Cundinamarca. Quieren escuchar por acá el Chino de los Mandados. Ahí está el saludo para los oyentes que están ahí en la fiel sintonía de los 950 de la M. El Chino de los Mandados, 8 de la mañana, 27 minutos. La música no se detiene en Armonías Boyacense. Walter Silva dice...

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3: 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Hola mi gente, ¿cómo están todos? Bienvenidos, bienvenidas una vez más a este su espacio de los chamanes. 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Tenemos testimonios con el maestro Misael, personas que ya se han curado gracias al vino de los 18 guacos, a las misas, a los tratamientos, y hoy vienen a decir gracias. Adelante, Misael.
4: Bueno, queridos hermanos, aquí tenemos otra personita que viene a dar este testimonio. Padre, cuéntenle a las personas cómo estaba antes y cómo está hoy en día después de habernos visitado.
5: Ah, sí. Yo sí, por la gracia de ellos estar viniendo, ahorita muy grato, agradecido. Yo ya estaba en la última rodadero de que gasté y gasté y gastaba en el puesto de acá, de salud, me hicieron ir a Yopal y arriba exámenes, y lo que era el insomnio y lo que era la enfermedad, más que yo diría, era grave. Yo me sentía ya grave porque ya no, la verdad, no era capaz de trabajar para el sustento de mi hogar. Eso la familia diría que era chacoso, que de pronto sería que no era yo más. No, Dios gracias, primeramente los hermanitos están viniendo, los hermanos chamanes, y ya voy por la tercera vez, y esta semana trabajé muy bien, ya no siento el ataque de enfermedad que yo sentía, el ataque de nervios.
4: ¿Qué le recomienda a esas personas que lo están escuchando a ver?
5: Recomiendo y he recomendado, saquemos la media hora o la horita, vamos a visitar a los hermanitos, porque la verdad yo siento mi recuperación y tengo el deber de buscar mi familia, como sea, vamos a hacer el tiempo de venir a visitarlos. Primeramente, porque la verdad es la mejoría, mejoría es lo primero de uno. Dios primeramente y los médicos buenos. Que yo la verdad me tenían era que tenía un tratamiento mucho, que tenía quietud y no, para qué, yo estoy tratando con ellos. Y esta semana yo traje bien, bien, para qué, Dios gracias.
4: Padrecito, ¿cómo es su nombre y de qué parte nos visita?
5: Bueno, mi nombre es reservado, pero soy vecino aquí de La Branza Grande, muy cerquita de La Branza Grande, y sé de que eso, habemos muchos sufriendo la misma situación, lucha y bregue aquí, y eso, la mayoría tiene uno que darle y darle hasta que dé con el paradero, pues. Dios gracias y el buen médico.
4: Listo, padrecito, un saludo a la gente de La Grande. Gracias por ese testimonio de muy buena fe.
3: Gracias, Misael, gracias el hermanito, fue curado, fue sanado, gloria a Dios. 311-879-1122. Evelyn nos manda un mensaje de texto desde Ubaté, Cundinamarca. Pide ayuda para su hogar, ya que hay peleas, discusiones. Evelyn, desde que usted dejó meter a su sobrina a la casa, hasta ahí tuvo usted hogar. Su esposo se ha metido con ella y esa es la situación. Entonces, hermanita, estás en un infierno. Debe sacar a esa sobrina y si su marido se quiere ir con ella, pues que se vaya. Así de sencillo. 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Luisa Cadavid nos escribe de un lugar de Arcabuco, Boyacá. Dice: maestro Misael, encontré afuera de mi negocio, que es una panadería, un reguero de sal y también de jabón fa, de ese detergente en polvo. Quiero saber, maestro, esto qué significa. Mi querida amiga, eso es brujería, todo eso es magia negra. Todo esto, cuando cae el agua, cuando cae el sereno, se disuelve y se adhiere a las paredes, al piso, y causa aburrimiento, desesperación e insosiego e intranquilidad. La quieren sacar ahí, mi querida amiga. Personas interesadas en contratar ese local, ya que está muy bien ubicado y usted está arrendando muy barato. Esa es la situación, le tienen envidia, mejor dicho. Debe de una vez, consiga ruda, vinagre de manzana, jabón azul de Cerrey, y apenas tenga esto me escribe, yo le digo qué vas a hacer. La señora Marilyn Posada, ella nos escribe desde un lugar del llano, más exactamente de Nunchía, Casanare. Dice: maestro, gracias al vino de los 18 guacos, ya estoy bien del hígado. Me hice una ecografía de vías biliares y el hígado ya no está graso. Muchas gracias, maestro Misael, por el vino de los 18 guacos. Ya me tomé dos frascos. ¿Será que me puede mandar otros dos? Claro que sí, mi amiga, me alegra que todo esté bien. No, dos frascos no le puedo mandar, le voy a mandar uno, porque tampoco se debe ceder en la toma de este producto. Realmente es muy fuerte, entonces va a tomar lo justo y necesario. 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Desea protegerse de enemigos ocultos. Quiere usted atraer la abundancia a su negocio, la riqueza a sus bolsillos. Desea usted curarse de una vez por todas de esa enfermedad. 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Tenemos otro testimonio. Aquí está la señora Luz Estela Cárdenas. Venga para acá, mijita. Cuéntenos el testimonio, señora Luz Estela.
6: Quiero dar un fiel testimonio. Visité hace 3 meses a los hermanos y hoy me siento muy feliz porque recuperé mi trabajo. Me regalaron el número del chance y me gané 700,000 pesos y recuperé a mi esposo. Quiero darle las gracias e invitarlos a todos a que compartan igual que yo esta felicidad y que visiten a los hermanos. Gracias.
3: Gracias, doña Luz Estela. Bendiciones. El amigo Ramón González nos escribe de un lugar de Vélez, Santander. 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

En Colombia tenemos las 8 de la mañana, 46 minuticos, 8:46 minutos en los 950. Victoriano Spiti, esto lo hace Alex Evelio, dice el cura moderno. Vámonos para el Chuscal de Umbita, Boyacá, recorrido en este fin de semana con puente incluido.

0: acompañando sus labores diarias. Esta es 950 AM Armonía Boyacenses desde Tunja, en el departamento de Boyacá. Ya tenemos en Colombia las 8:49, 8:49, 11:11 para las 9. Nuestros oyentes, la señora María Cristina Pineda también dice buenos días, saludando a toda la gente en el departamento de Boyacá, desde la ciudad de Bogotá, donde hace frío a esta hora, dice, y por favor, por acá solicitando la buena música. Muchas gracias a la señora María Cristina Pineda por estar ahí en sintonía con nosotros en los saludos musicales. Aquí seguimos, de buenas canciones, 11 para las 9.
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En Colombia tenemos las 8 de la mañana, 54 minutos, 8:54 minutos. Nos vamos a ir con clásicos del merengue con los 8 de Colombia. Usted siendo don José Israel Ortiz, también se comunica con nosotros. Ya venimos, 8:55 minutos, y esto dice...

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0: Colombia, tenemos las 9 de la mañana, 9 minutos, 9 de la mañana, 9 minutos. Nos vamos con mensajes de los oyentes. Don José Israel Ortiz, a esta hora de la mañana.
1: Armonía Boyacense, muy buenos días. Le habla José Israel Ortiz desde Arrozal, Cundinamarca. Por favor, aquí para saludar a los compañeros de trabajo. Y me hace el favor y me programa el tema de parranda con el diablo. Mil gracias, señor. Bendiciones. Chao.
0: Bueno, con muchísimo gusto, ahí está don José Israel Ortiz en la sintonía total de los 950 armonías boyacenses. Está solicitando por aquí las canciones de la música parrandera. Y nos vamos a las 9 de la mañana, 10 minutos. Por aquí también tenemos mensajes. Allí está don Julio César. Dice Julio César Benavides, nuestra gente que nos está escribiendo desde los Llanos Orientales también. Ese saludo cordial ahí para ustedes que están ahí en la sintonía total. Seguimos de canciones de buena música y ya también nos solicitan la música norteña. Ahí vamos poco a poco llevándoles a todos ustedes la buena programación. Llega Rafael Antonio Niño con los Alegres de Fusa, viene de Parranda con el Diablo y viene más música.
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0: Las 9 de la mañana, 13 minutos de Parranda con el Diablo, dice don José Israel Ortiz, en los 950 de la M, 9 de la mañana, 13 minutos. Armonías Boyacense llevándole la buena programación en el fin de semana.
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Ahí estamos con la buena programación, con la buena música en armonías. Voy a sencillas, cambiamos el género musical. Muchas gracias a todos los oyentes que están siempre con nosotros. Y llega por acá el amor de Claudia, los 50 de Joselito. Ya para dice por acá don Sergio Camacho, también en la sintonía total, 9 de la mañana, 16 minutos para la familia Ochoa, por acá en Paipa, en el departamento de Boyacá. Las canciones, los

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3: Listo, señor. Ya vamos al aire y nos cuenta todo eso por acá, el hombre, nuestros oyentes. Señor. Los Sabanales, con muchísimo gusto para nuestra gente de Fomeque. ¿Cómo es su nombre?
4: Gustavo Padilla Romero.
3: Listo, don Gustavo Padilla Romero. Muchas gracias por comunicarse con Armonías Boyacenses.
4: Bueno, muchas gracias, muy amable.
3: Listo, señor. Bueno, ya vienen los Sabanales, ya viene más música. Gigante Rocío Dúrcal, ya vienen los Sabanales allá para don Gustavo Padilla Romero. 9:20

Las 9 de la mañana, 24 minutos en Fome, que en Cundinamarca quieren escuchar los anuales. Don Gustavo Padilla Romero, acá llega esto que dice. Las 9 de la mañana, 24 minutos, 9:24.

Y llega por aquí el folclore de los Llanos Orientales, don Juan de Dios Martínez, el sargento Mendieta, con todos los oyentes a esta hora, pasando al fin de semana espectacular. Vámonos para los Llanos Orientales, por allí en Comaral, para nuestra gente que está también en Fusagasugá, por allí también nuestros oyentes. Y nos vamos con esto que dice el sargento Mendieta en Colombia Solo. Son las 9 de la mañana, 27 minutos, 9:27.

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2: Ya tenemos en Colombia a las 9 de la mañana, 33 minutos. Aquí continuamos con la buena música. Don Luis Buitrago en Samacá, presente en esta mañana espectacular de buena música y solicitando por aquí en el 311-528-3800. El saludo para nuestra gente de Samacá, en el sector centro del departamento de Boyacá, para Don Luis Buitrago y toda su familia. Aquí está la buena música en Armonías Boyacenses. 9 de la mañana, 33 minutos.

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1: Las 9:36, 9:36. Bueno, dicen por acá el mensaje don Pablito Barreto, el hombre allá en la sintonía, como siempre, enviándonos ese saludo desde Cundinamarca, solicitando por acá la buena música. Selección musical que hacemos acá en el 311-528-3800 para todos ustedes. En Colombia son las 9:36, 24:10.

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1: El tiempo avanza y la música no se detiene a esta hora. Yo estoy con la dirección general de Don Simón Ortiz Medina, acompañándoles y llevándoles la buena entretención a todos ustedes a través de los 950 de la M. Mi nombre es John Jairo Lara Ortiz. Usted me puede marcar a esta hora al 311-528-3800. Y continuamos con más y mejor música, faltando ya 20 minutos para las 10 de la mañana.

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1: La hora en Colombia, las 9 de la mañana, 43 minutos, 9:43. Escuchan Armonías Boyacenses. Este es su programa también, otro de los programas institucionales de los saludos musicales, donde usted tiene la oportunidad de enviarnos ese mensaje de voz, de texto, una llamada al 311-528-3800. Y ahí les estamos llevando a ustedes la buena música.

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1: La hora en Colombia, las 9:49 minutos, 9 de la mañana, 49 minutos, don Pedro Alfonso Roballo, ahí está en la sintonía total de los 9:50 de la AM Armonías Boyacense, siempre acompañándoles, 9:49, 11 para las 10.

Las 9 de la mañana en Colombia, 52 minutos, 9:52, 8 minutos, ya faltan para las 10. Ustedes escuchan Armonías Boyacense 950 en el AM. Los saludos acá para don Lucio Fagua, aquí en el barrio El Dorado, en la ciudad de Tunja. Aquí está la buena música, seguimos de canciones. Yo estoy con la dirección general de don Simón Ortiz Medina. Con la voluntad de Dios, con la bendición de Dios, estamos llegando a todos los hogares en el departamento de Boyacá. Vamos con más y mejor música.

Avanza una mañana espectacular con la buena música de Armonías Boyacenses. 9:56 minutos, solo faltan 4 para las 10. Y aquí estamos con la buena música, don Javier Rondón, el hombre por allí en Samacaya, en sus actividades diarias. Aquí los acompañamos desde muy temprano, estamos con Buenos Días Campesino. Luego empalmamos con esta programación de los saludos musicales. Siempre, siempre con el campo colombiano, todo con la dirección general de don Simón Ortiz Medina. Don Javier Rondón, esto dice así.

0: Ahí estamos con la buena programación. El saludo cordial ahí para los oyentes que nos están reportando sintonía. Don Fabio Mejía López, por allí en el Rosal, Cundinamarca. Don Genaro Topa en Chocontá. Don Nelson Alonso González. Don José Israel Ortiz, todos ahí en la sintonía. Por acá tenemos mensajes. Ya vamos con el espacio comercial y ya viene toda la música.
1: Buenos días, señores Armonía Bellacés.
0: Buenos días. Se
1: habla con Antonio del Rosal, Cundinamarca.
0: Sí, señor.
1: Para saludar a José Israel Ortiz, Arturo Garzón, Rafael y Sebastián Viloria, a Pechichón, también para saludar a Iván, y por favor nos regala la canción Un ratón con pantalones. Muchas gracias.
0: Listo, con mucho gusto. Son las 10 de la mañana, 10 en punto, el espacio comercial de las 10 y ya viene el ratón con pantalones, ya viene toda la música, todos los saludos.
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9: 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Por eso la gran cacica Yacira es experta en plantas medicinales, en plantas de sanación y en plantas de curación. Recordar que yo ser india rezandera, curandera, americana, turista, parapsicóloga, metafísica, donde conozco para qué sirve cada corteza, cada yuyito, cada raíz. Porque el que sabe, sabe, no es como el que está aprendiendo. Hay muchas personas que sufren de la tensión alta. Van a agarrar un ajo todos los días y se lo van a jartar, y santo remedio, sojedionda, el ajo tiene que ser picadito, ¿verdad? Como también hay muchas personas que están sufriendo del hígado grasa, sojedionda, van a agarrar la remolacha, un pedacito de jengibre, y como quien dice, tres goticas de limón en un vaso, en medio vasito de agua, lo ponemos a licuar y nos hartamos eso durante 8 días, y santo remedio. 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Tengo solución para todo menos para la muerte, sojedionda. Y recuerde que llevo son 25 años en parte de Boyacá, Santander, Cundinamarca, los Llanos Orientales, donde hasta el día de hoy nada me ha quedado grande. No lo digo yo, lo dicen ustedes que me regalan a diario estos hermosos testimonios de casos de la vida real.
10: ¡Oh, cosa que hizo Majonanga. Seguimos recibiendo testimonios de agradecimiento. Mi muchachito, ¿su nombre cuál sería y de dónde venir?
11: Yo me llamo Alcides. Me hicieron un daño duramente. Y
10: con lágrimas en los ojos, ay Dios mío, la bendita. Cuente, tranquilo, mi muchacho hediondo.
11: Y me hicieron un daño en la misma familia, de en la cara, de todo el cuerpo. Gracias a ella que les garantizo a toda la gente que venga, que ella sabe curar todo y no le está quitando a nadie nada.
10: Mi muchacho, yo le hablo siempre con la verdad o con la mentira. Estos testimonios son testimonios de casos de la vida real. 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
11: De Zetaquira, Boyacá es donde yo vengo. 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
10: ¡Ay, Dios mío, la bendita! 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Que mi Dios se me los acompañe. ¡Ay, ay, ay, ay, ay! 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Mi muchachita, ¿su nombre cuál sería y de dónde venir?
12: Alejandra.
10: ¿De dónde venir?
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10: No lo digo yo, lo dicen ustedes que regalan estos hermosos testimonios de casos de la vida real. 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
10: Ay, Dios mío, la bendita. Gracias por ese hermoso testimonio de agradecimiento.
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Las 10 de la mañana, 24 minutos, continuamos con la buena programación en este fin de semana espectacular. Lo iniciamos desde hoy, viernes 5 de junio. Dice por acá don Fabio Mejía López, allá sintonizado con la familia Núñez, para César Núñez, para William, para todos los que se encuentran ahí en la sintonía por allá en el Rosal Cundinamarca, escuchando la buena programación. Por acá llega la música con Vicente Fernández, 10:25 minutos.

Las 10 de la mañana, 27 minutos. Llueve a esta hora acá en el centro de la capital del departamento, la ciudad de Tunja. Acá seguimos con la buena música. Habrá acá para nuestros oyentes. Bueno, don César Caballero Martín, el hombre, disfrutando de la buena música por allí también en el Rosal con Dinamarca. Ustedes escuchando la selección musical, don Fabio Mejía López. Y seguimos de canciones para todos nuestros oyentes, para que llegue la música con Jorge Velosa, 10 de la mañana, 28 minutos, 10, 28 minutos en el 311-528-3800. Usted solicita todas sus canciones, 10, 28 minutos.

0: Ahí está la música, don César Hernando Caballero Martín, el hombre fuerte allí en Facatativá y en el Rosal Cundinamarca, 10 de la mañana, 31 minutos, don Fabio Mejía López Bolajá, programando el corazón remitente con Jorge Velosa Ruiz. Por acá me están solicitando más canciones, más música para nuestros oyentes que están a esta hora desde Santander.
1: Señores armonías boyacenses, muy pero muy buenos días. Les saluda su amigo Nelson Alonso González Tapia desde la hermosa ciudad de Bucaramanga. Hoy, como siempre, reportando sintonía con la mejor de las AM, Armonías Boyacenses 950 AM. Y quiero enviar un saludo a todos los oyentes de tan prestigiosa emisora y a la mesa de trabajo. Quiero escuchar la canción El Caracolí de Silva y Villalba. Muchas gracias y que tengan un excelente día. Que la pasen bonito.
0: Con muchísimo gusto, muchas gracias a usted.

0: Las 10 de la mañana, 34 minutos, avanzamos en esta mañana espectacular de canciones de buena música, dice por acá. ¿Qué quieren escuchar más música de Vicente Fernández? Bueno, ya más adelantico. Vamos con los éxitos de Vicente Fernández. Está don Genaro Toba por acá saludando a su gente a las 10 de la mañana, 35 minutos. Saludo cordial ahí para los oyentes que están siempre con nosotros disfrutando de esta bonita programación. 311-528-3800. Bueno, don Genaro Toba saludando por ahí a su gente, a su esposa y a toda su familia.
1: Moro Cincelada, y también para la señora Amparo Sanabria en el Rosal, Cundinamarca, la señora Hortensia. Y
0: sí, señor.
1: Háganme el favor, y también para don Euclides en Sotaquira, en el departamento de Boyacá.
0: Sí.
1: Y regálenme Paloma Errante, y me regala, puede ser, 20 años de prisión.
0: Bueno, ya más adelante vamos con las canciones que ustedes nos solicitan en el 311-528-3800. Antes llega para acá Linda Rosita y esto dice...

La música a las 10 de la mañana, 39 minutos, sin armonías boyacenses. Ya vamos con más canciones para más oyentes. Aquí seguimos con toda la música que usted quiere escuchar con armonías boyacenses. Vamos con la música que solicita por acá don Genaro. Todo antes escuchamos esto.

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1: Las 10 de la mañana, 40 minuticos. Don Genaro Toa quería escuchar esto que dice 20 años de prisión, 10:40.

La hora en Colombia, las 10 de la mañana, 43 minuticos, 10, 43 minutos, están solicitando música de Vicente Fernández y la música dice por acá el saludo especial para Armonías Boyacenses y todos los habitantes de la vereda La Trinidad de Duitama, Boyacá, quieren escuchar a los doctores de la carranga. Ahí estamos llevándoles el saludo cordial, ahí ya viene mi tierra de los doctores de la carranga, con muchísimo gusto. Y por acá también teníamos, dice el saludo especial para Hernán Alcides, para Ricardo, que se encuentran a esa hora sembrando la papa en Madrid, Cundinamarca, por allí cerca a Mosquera, también a Facatativá, donde don Agustín Torres. Ese saludo cordial y con muchísimo gusto vienen los tiros de mi canana de Vicente Fernández, allá para nuestra gente que está ahí, don Hernán Alcides, Ricardo, y para don Arley, todos los que están ahí sintonizados con la buena programación, don Agustín Torres. Antes llega por aquí la música parrandera. Con, dice por acá, mi tierra con los doctores de la carranga, ya viene Vicente Fernández, 10:44 minutos.

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1: La selección musical usted la hace en el 311-528-3800. Nos vamos con más música. Aquí están todos los artistas y estamos disfrutando los diferentes géneros: la música llanera, ranchera, tropical, carrilera, vallenato, la música norteña, carranguera. Todos los géneros los tenemos acá en Colombia. Son las 10 de la mañana, 47 minutos, 10:47. Más y mejor música en Armonías Boyacenses.

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1: Las canciones, los éxitos, don John Muñoz, nuestra gente de Madrid en Cundinamarca, que siempre están ahí con nosotros desde muy tempranito, desde Buenos Días Campesinos, permanecen con nosotros acompañándonos todo el día. Las 10 de la mañana, 50 minutos, solo faltan 10 minuticos para las 11, así avanzamos en esta programación espectacular de Armonías Boyacenses.

Tiempo de canciones, allá don César Hernando César, Hernando Caballero Marrotín, en la sintonía don Fabio Mejía López. Nosotros seguimos aquí con los éxitos, con la buena programación. 10 de la mañana, 56 minuticos, las 10, 56 minutos por acá. Dice, buenos días para saludar a José, para Giovanni y Alex. El saludo para la señora Tránsito. Tiempo de canciones, allá don César Hernando César, Hernando Caballero Marrotín, en la sintonía don Fabio Mejía López. Nosotros seguimos aquí con los éxitos, con la buena programación. 10 de la mañana, 56 minuticos, las 10, 56 minutos por acá. Dice, buenos días para saludar a José, para Giovanni y Alex. El saludo para la señora Tránsito, para don Segundo y Jenny, de parte de Carlos Suárez, con la canción Esperando el Bus. Bueno, ya viene Esperando el Bus. Y por aquí nos están solicitando también la Ruperta. Alcira Hernández está solicitando también más música a esta hora de Macheta. Bueno, con muchísimo gusto. Bueno, ahí vamos poco a poco con la buena música. Escuchamos ahora Mi Propia Cantina y vamos a seguir alternando la programación de Armonías Boyacenses. 10:56 minutos.

0: Son las 11 de la mañana, 11 en punto, en los 950 de la MBU. Bueno, nos vamos de mensajes, ya regresamos porque viene más música. Hola a todos ustedes, estamos en Saludos Musicales en este día viernes, fin de semana.
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0: Ya tenemos en Colombia las 11 de la mañana, un minuto, oyentes a esta hora desde Cundinamarca, desde el municipio más joven de este departamento, el municipio de El Rosal. Por allí nos vamos de mensajes de oyentes, hay don Fabio Mejía, don César Caballero, por allí también está la familia Núñez. Por ahí en el cruce del Rosal estamos saludando a don Fabio Enrique Ortiz, a don Javier Saogal, a toda la gente que está por allí sintonizadas, la señora María Amparo Sanabria, a toda nuestra gente, don José Israel. 11 de la mañana, 2 minutos, oyentes a esta hora, 11 de la mañana, 2 minutos.
4: Muy buenos días, don John Lara.
0: Buenos días.
4: Aquí desde el Rosal, Cundinamarca, escuchando su emisora número 1 en la radial. A ver si usted me complace ahí con el chulo de Jorge Velosa. Gracias, don John Lara, buen día.
0: Listo, don César Caballero, el hombre sintonizado allá desde El Rosal, Cundinamarca, con muchísimo gusto. Aquí vamos con la música parrandera, con la música de Jorge Velosa Ruiz en los 950 de la M Armonías Boyacenses.

En Colombia tenemos las 11 de la mañana, 7 minutos, 11, 7 minutos. Y los 950 de la M, don César Caballero, don Fabio Mejía López. Por acá dice Armonías, buenos días. Les habla don Luis Otálora. El saludo especial para la esposa Sandra García, desde la vereda San Bernardo, bajo del municipio de Sasaima, en el departamento de Cundinamarca. Saludo para los paisanos de Venta Quemada, aquí en el departamento de Boyacá. Para de la vereda Nerita, dice por acá. Y el saludo y la canción que quieren escuchar, la Ruperta. Bueno, ya vamos ahí con la Ruperta para ustedes que están siempre con nosotros. Vamos a ir alternando las canciones. 11 de la mañana, 7 minutos. Las 11, 7 minutos. Avanza la mañana. Ya nos aproximamos hacia la hora del almuerzo para ustedes que están ahí en el campo colombiano, en el campo boyacense. Ya viene ese almuerzo. Nos vamos de canciones. Antes de la Ruperta llegan por acá los Tucanes de Tijuana, 11, 8 minutos.

Las canciones a las 11 de la mañana, 13 minuticos, 11, 13 minutos. Llegará Casa en el Aire, clásicos por acá. Está también don Juan Bautista del departamento de Antioquia, el sector de Camilo C. en Amagá. El hombre escuchando la buena programación. Muchas gracias ahí a todos nuestros oyentes. Muchas gracias por el reporte de sintonía. Ya don César Caballero, don Fabio Mejía desde El Rosal. A todos los oyentes que se comunican con nosotros, y para usted que sabemos que a esta hora está en su lugar de trabajo, que no puede comunicarse o que va manejando, también los estamos saludando. Dice por acá don Carlos Suárez, estamos pendientes también de su tema, don Carlitos Suárez. La señora Alcira Hernández también está programando por aquí la buena selección musical. Bueno, ahí vamos poco a poco. Vamos con los temas. Por acá viene la música popular y ya viene más canciones de todos los géneros. Ahí vamos alternando la buena música. Nos vamos con esto que hace el señor Alcía Costa, se llama Renunciación.

0: Las 11 de la mañana, 17 minutos, 11, 17 minutos.
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0: Estoy esperando el bus, 11:17 minutos, ya vamos con don Juan Bautista Molina Ortiz, también con todos los oyentes. Por acá ya me solicitan también la pecosita, y por acá dice buenos días para saludar a José, Giovanni y Alex. Si queremos escuchar el tema Esperando el bus para la señora Tránsito y don Segundo, y para Jenny, que están ahí en la sintonía total. Esto dice... Las 11 de la mañana, 18 minutos, 11:18.
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0: En Colombia, tenemos las 11 de la mañana, 21 minutos, ya viene a bailar Cubas, que también con los oyentes que están siempre con nosotros disfrutando de la buena programación de los 950 de la M. Vámonos con los oyentes.
1: Don John Jairo, muy buenos días.
2: Hágame un favor y me regala un saludito para la familia Silva Puin en Quebrada Vieja, por acá.
0: Sí, señor.
2: Y por allá todos los oyentes que se encuentran en sintonía de Armonías Boyacenses. Y me hace el favor y me regala la canción Enamoré a mi madre del Charrito Negro. Muchas gracias, muy amable, y un saludo cordial para su merced. Reportando sintonía Omar Silva desde el barrio Asís Boyacense. Muchas gracias, muy amable, buen día.
0: Bueno, señor Armonía, le lleva la buena programación. 11 de la mañana, 22 minutos, las 11:22 minutos.

El charrito negro, Luis Alberto Posada, toda la música la tenemos acá de Vicente Fernández, de Los Alegres Vallenatos, todos los éxitos y todos los artistas desfilan a esta hora. Señora Alcira Hernández desde Macheta dice que quiere escuchar las canciones, dice El Puñal de Walter Silva. Entonces nos vamos a ir con el folclore de los Llanos Orientales para nuestra gente que está en Machetá, en el departamento de Cundinamarca. Nosotros seguimos acá con la buena programación. Vámonos con el folclore de los Llanos Orientales. 11:26 minuticos, las 11:26 minutos en Armonías Boyacense 950 en el AM.

0: aquí.
1: Hasta aquí, sí, señor. 11 de la mañana, 30 minutos, las 11:30 minutos. Bueno, y por acá nos siguen solicitando las canciones. Dice Armonías, reportando sintonía desde Tibirita, en el departamento de Cundinamarca, vereda San Antonio, saludando a Julio Espejo, Andrés Soriano, y el tema de Andrés Franco, este tema que lo hace acá en compañía de los diferentes artistas de la música popular, José Arbey, Jonales Castaño, El Andariego y Andrés Franco, dicen Plata Poquita, 11:30 minutos.

La hora en Colombia, las 11:33 minuticos. Vámonos a bailar guasca, dice por acá con el son de allá don Juan Bautista Molina Ortiz desde Antioquia, el hombre comunicado con nosotros a las 11:34 minutos, siempre con la buena programación, con la buena música. Aquí estamos para llevarles la buena compañía al mediodía 26 para las 12:26 para la hora del almuerzo.

Ahí estamos, la zapata para guía, dice por aquí las canciones. Bueno, más música, más oyentes, ya está don José Valero por acá con nosotros. También ahí vamos alternando las buenas canciones, la buena programación. Llega el hermosísimo Lucero, las en las palomas, el saludo para don Belisario Martínez, nuestra gente de Quebrada de Becerras en Duitama, Boyacá.

0: Las 11 de la mañana, 40 minutos, 11 y 40 minutos, las mañanas se viven mejor en armonías boyacenses. Oyentes a esta hora.
1: Buenos días, don Jairito, ¿cómo me le va? Habla con José Valero aquí reportando, sintonía aquí de Pasca, Cundinamarca, aquí lluviosito hoy, aquí podándonos lulitos. Un saludito a toda esa gente de Radio Escucha que me está escuchando, al hombre Sarmiento allá en la vereda La Esperanza, un amigazo, y para solicitarle un disquito de Pastor López, cualquiera va. Gracias, don Jairito, Dios me lo bendiga y siga con esa buena programación. Feliz turno.
0: Bueno, a usted ahí, a nuestra gente que está ahí en Cundinamarca escuchando la buena programación de armonías boyacense, siempre llevándoles las canciones. Cualquiera va, dice por aquí don Pastor López, en los 950 armonías boyacenses, al filo del mediodía, siempre acompañándoles, marcando nuestra línea celular.
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1: Las 11 de la mañana, 44 minutos, 11:44, originamos la señal desde la ciudad de Tunja, en el departamento de Boyacá. Don William Cruz, el hombre desde los Estados Unidos de Norteamérica, reporta su sintonía para ustedes. Aquí está la música para ustedes, aquí estamos llevándoles el recuerdo de la tierra boyacense desde el departamento de Boyacá, un buen clima a esta hora. Y seguimos disfrutando, don William, usted que se encuentra por allí, también con un clima maravilloso sobre el mediodía en los Estados Unidos. Más y mejor música.

Las 11 de la mañana, 48 minutos, 11, 48 minutos. Armonía le lleva la buena música. Nos aproximamos solo 12 minutos ya para las 12. Mariela Pulido desde Bogotá también está solicitando por aquí las canciones. Bueno, más canciones, más éxito, más buena música. Don Diego Lobatón, sintonizado desde Tibirita en el departamento de Cundinamarca. Don Juan Bautista de Antioquia. Don Fabio Mejía. Don César Caballero desde El Rosal. Todos ahí en la sintonía total de los 950 de la M. Seguimos de más canciones. Llega Heredero, dice, pero te quiero, 1149.

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1: En Colombia tenemos las 11 de la mañana, 52 minutos, 11:52 minutos, Amor Ilegal, y viene por allí el Binomio de Oro, también con esos clásicos del vallenato. 11:52 minutos, es el día viernes 5 de junio, ustedes escuchan Armonías Boyacenses.

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1: De los colombianos, claro que sí. 4 para las 12.

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0: Y se lo dice el gato y su swing y los ruiseñores de Santander.
1: Y llegamos al mediodía, son las 12 del mediodía, un minuto. Seguimos con todos los oyentes que están marcando el 311-528-3800. Acá con la dirección general de don Simón Ortiz de Medina. Estamos saludando a don Samuel Rojas por acá en el occidente de Boyacá, en Chiquinquirá. 12 del mediodía, un minuto, aquí está la buena música.

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3: Y avanza la programación. Bueno, la hora del almuerzo la compartimos. 12 del mediodía, 4 minutos. Marcela Castro en Chocontá, Cundinamarca, también se nos permite que la acompañemos allá en la hora del almuerzo. 12, 4 minutos. Más y mejor música.

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1: Las 12 del mediodía, 9 minuticos, 12, 9 minutos, avanzamos con Armonías Boyacense. Llega ahora aquí el Arracadas, ahí el saludo cordial allá para don Guillermo López, nuestra gente de Casablanca, Chiquín, en Zipaquirá, sintonizados con la buena programación, don Holman Jiménez en Chiquinquirá también en la sintonía, y esto dice...

Las 12 del mediodía, 12 minutos. El almuerzo se vive mejor, don Humberto Zipa. Aquí estamos con la buena música, con la buena programación de Armonías Boyacense. Nos vamos con más canciones. Llega John Onofre, Debajo del Sombrero.

Lo que al final me llevo 2:18. Aquí estamos con la dirección general de Don Simón Ortiz Medina. Le llamamos a ustedes las canciones, los éxitos, la buena programación en una tarde diferente mientras usted está por ahí almorzando. Don Roberto Sánchez, nuestra gente de Sotaquira, por acá llega esto que hace impacto fiestero. Esto dice...

Las 12 del mediodía, 22 minuticos. Don Humberto Zipacón también ahí disfrutando de la buena música. Llegan los rayos directamente de México. Esto dice Dame Luz Verde. 22 minutos, la hora del almuerzo. Acá en compañía de don Roberto Sánchez, don Julio y don Edilberto Lara en la sintonía.

Las 12 del mediodía, 29 minutos, 12, 29 minutos en los 9.50 de la M Armonías Boyacenses. Por acá tenemos mensajes de los oyentes. Estefanía Fetiva, a esta hora está solicitando por aquí la música de Jimmy Gutiérrez. También están solicitando por acá el bailador, dice don Luis Otálora. Y don Camilo Cepeda quiere escuchar Camino de Raúl. Ya vamos con todas las canciones. Antes llega esto que dice con las palomas, vengo a ver.

por aquí el camino de herradura, 12:32 minutos. Armonías boyacense, dice por acá un Camilo Cepeda. Y vamos poco a poco con las canciones, con la buena música en el 311-528-3800.

Las 12 del mediodía, 36 minuticos, acá con la dirección general de Don Simón Ortiz Medina. Le seguimos llevando las canciones. Llega María de los Guardias, Elenita Vargas, Don David Humberto Roballo, el Chivatico.

Las 12 del mediodía, 39 minutos. Ahí seguimos de canciones de buena música. Ay, para todos los oyentes del campesino luchador, llega Juan Farfán. El saludo para don José Bernal, nuestra gente de Sogamoso.

La hora en Colombia a las 12 del mediodía, 47 minutos, 2 y 47 minutos en los 950 de la M Armonías Boyacense. Dice por acá que quieren escuchar el bailador. El saludo para don Luis Otalora por allí en Sasaima, en el departamento de Cundinamarca. Por acá llega esto que hacen los 50 de Joselito.

Las 12:50 minutos, 10 para la 1, por acá llega esto que dicen las cantinas. Aquí le llamamos la buena programación, la buena música a todos los oyentes. Don Humberto Zipa, como le cuento que empiezan a caer gotas de lluvia acá en la ciudad de Tunja. Es faltando 10 para la 1 para que usted salga bien abrigado. Si está en la ciudad o va a llegar a la ciudad de Tunja. Esto dice en las cantinas, 10 para la 1.

12:54 minutos, armonías boyacenses. Yo los estuve acompañando hasta este punto. Y ahora aquí los dejo con una lluviecita, cielo nublado, la capital del departamento. Estuve con la dirección general de Don Simón Ortiz Medina, la torre de transmisores, la señora Blanca Martínez, secretaria ejecutiva Viviana Pulido, mi nombre es John Jairo Lara Ortiz, quien les dice gracias por estar acá con nosotros. La invitación para que siga la segunda parte de los saludos musicales en la hora del recuerdo y no se pierda la programación especial de este resto de viernes, sábado, domingo y lunes festivo, con toda la programación habitual de Armonías Boyacenses, complaciendo el gusto musical de nuestros oyentes, siempre con la voluntad de Dios y por supuesto con la dirección general de Don Simón Ortiz Medina. Mi nombre es John Jairo Lara Ortiz, quien se despide, les deseo una feliz tarde para todos. Llega por acá otro Sergio Rafael Ricardo, ya viene J. Amado para la segunda parte. Esto dice, dile, Armonías Boyacenses, 9:50 en el AM.

0: Ahí estamos con los éxitos, con la buena música. 12:59 minutos en Armonías Boyacenses. Escuchamos mensajes. Ya viene la segunda parte de los saludos musicales. Un minuto falta para la una.
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0: seguimos con ustedes, amigos oyentes de los 950 AM, Armonía Boyacense. Estos son los saludos musicales en su segunda parte. Con los éxitos musicales del momento. La música norteña. Popular. Carranguera. De carrilera. Los éxitos rancheros. El mejor vallenato. La música tropical bailable. Y no puede faltar la música llanera. Todo esto para pasar una tarde súper genial. Con la voz alegre de la radio. J. Amado, bienvenido.
1: Me gustas.
2: Señora, aquí estamos, con la bendición de Dios Todopoderoso, de la Virgencita de Jesucristo, en esta tarde, nueva tarde del viernes 5 de junio, señoras y señores, con una mañana tarde pasada por agua en el centro oriente colombiano. Por todo lado llueve. Hace sol, hace brisa fría y llueve. Esa llovizna característica de la tierra alta aquí en la capital boyacense. Bastante fría la mañana y la tarde, ya parte de la tarde de este viernes 5 de junio. Y esta es la segunda parte de los saludos musicales, señoras y señores, que van hasta las 7 de la noche, donde este programa, donde se participa dejando su petición musical a la línea telefónica 311-528-3800. Ahí usted participa haciendo solicitud musical en el género popular, carranguero, norteño, vallenato, carrilero, tropical, ranchero y por supuesto la música del folclore llanero. Esa música llanerita, la música de la tierra plana. Son los saludos musicales en su segunda parte, donde usted participa y donde usted deja su saludito de cumpleaños para ese ser querido. Donde deja el saludito para su amigo, para su compañero de trabajo, para el vecino, para la vecina. Bueno, vamos a disfrutar hoy, fin de semana, en este viernes 5 de junio, que van a participar y van a disfrutar. Y ya desde ya dándole pues la bienvenida a todos los turistas, porque este 9, o mejor este 7 de junio, el próximo domingo será la celebración eucarística en honor a Nuestra Señora del Milagro, ¿no? La plaza de Bolívar y Tunja se viste de gala porque es la fiesta, el cumpleaños de nuestra reina madre. Así de que bienvenidos, bienvenidos todos, todos y cada uno de ustedes, todos los feligreses, toda nuestra gente que quieren conocer el templo de El Topo, que quieren conocer esa fiesta hermosa de la Virgen de El Milagro. De 7 a 9 de la noche tendremos la hora del recuerdo, una hora para viajar y gozar en el tiempo, la hora del recuerdo. Ustedes participan dejando su petición musical también ahí a través de nuestra línea WhatsApp 311-528-3800. Así de que bienvenidos todos y cada uno de ustedes. La dirección es de Don Simón Ortiz Medina, en la Secretaría de Recepción Viviana Pulido, en la Torre de Transmisiones Blanca Martínez. Acá les acompaña J. Amado. Señoras y señores, con gusto en esta tarde del viernes, tarde fría, pero con bastante calor musical, con buenos éxitos, con buenas notas y buena alegría aquí en nuestra radio 950 AM. Les dejamos en compañía de Sergio Vargas y esto que titula Dile, 1 de la tarde, 7 minutos. Ya estamos para compartir, ya estamos para disfrutar, listos y dispuestos a recibir todos sus mensajes, todas sus notas de voz, sus peticiones musicales. Bienvenidos.

Tenemos la 1 de la tarde, 12 minutos, 1 de la tarde con 12 minutos para que llegue Don Vicente Fernández. Esto es Por Tu Maldito Amor. 1 de la tarde, 12 minutos en la tarde. Los saludos musicales.

0: 1 de la tarde con 15 minutos, gracias por acompañarnos, nuestros oyentes, compartiendo a esta hora de la tarde.
1: Muy buenas tardes, le habla José Israel Ortiz desde el Rosal, Cundinamarca. Por favor, me programa el tema La Deseadita de Jorge Velosa. Mil gracias y feliz tarde.
0: Bueno, señores, muchas gracias desde el Rosal, Cundinamarca, señor Ortiz. Gracias por acompañarnos. Buena tarde, señores. 1:15.

0: Guayabetal, a mi primo Chamberlay también, que hoy está con nosotros ayudándonos con el tema del cuchillo. Un saludo cordial a toda la familia Trujillo Vaqueros en esa tarde aquí en la vereda Vanguardia, municipio de Guayabetal. No solo de traficante, por favor, compláceme con ese tema musical. No solo de traficante, a todos ustedes una feliz tarde. Muchísimas gracias. Dios los bendiga. Danis Producciones.
1: Listo, Danis Producciones, y a toda nuestra gente en Guayabetal, ahí en Vanguardia, sintonizaditos con los 950 AM, Armonías Boyacenses, los Tucanes de Tijuana, y no solo de traficante.

0: 1:19, muchas gracias allá, sintonizaditos los oyentes, conectaditos con los 950 AM de Armonías Boyacenses, la emisora del pueblo trabajador colombiano, por aquí la sintonía a esta hora de la tarde.
1: Hola, Jotica, muy buenas tardes, un saludo cordial desde aquí, desde Guayabetal, Cundinamarca, reportando sintonía. Para todos ustedes, un saludo cordial allá para Javier Álvarez, que nos visita desde la capital de la República, por aquí, por

0: De la tarde de 23 minutos, una tarde de 23 minutos, más oyentes programando, participando en nuestra radio 950 AM.
1: Buenas tardes, señores Armonía Boyacenses, con Antonio del Rosal, Cundinamarca, para saludar a José Israel Ortiz y los demás compañeros, y nos regala por favor la canción Martica. Muchas gracias.
0: Bueno, señores, muchas gracias. En el Rosal, Cundinamarca, full sintonía, una 24 minutos.

Hola, 1 de la tarde, 27 minutos, 1 de la tarde con 27 minutos. Más oyentes siguen acompañándonos aquí, entrando a través de nuestra línea telefónica 311-528-3800. Muy buenas tardes, don Jota. Me hace el favor de regalarme la canción Borracho por tu amor, de parte de Germán Higuera, acá desde Angostura, de Zotaquirá. Don Germán Higuera y a toda nuestra gente allá en Angostura y en las diferentes veredas allá de Zotaquirá, el saludo musical. Por acá llega Oscar Agudelo, Borracho por tu amor. 1 de la tarde con 27 minutos.

Sí, señor, 1:30 PM, 1:30 PM, seguimos de música. Estos son los saludos musicales 950 AM. Reportando sintonía en Soracá, vereda de Chaine. Regáleme la canción de Jorge Velosa, La Tocanita, don Florentino Medina, ahí en Chaine de Soracá, sintonizadito con 950 AM, 1:30 en los

Ahorita la reborita, la tocanita, señoras y señores, una de la tarde con 33, una 33 minutos en la tarde. Seguimos de más música para todos ustedes a través de los 950 AM. Por acá llega el Chacal del Sur y esto es el amor y la felicidad. Una 34 minutos, 311-528-3800.

0: Una de la tarde, 36 minutos, una de la tarde, 36 minutos, don Ulises Serrano, ya desde la Mesa de los Santos. Buenas, buenísimas.
1: Amigo Jotita, tenga usted muy buenas tardes. Reportando sintonía desde el municipio de Los Santos con Armonía Boyacense y los saludos musicales. Hágame un favor para enviar un saludito ahí a toda la bonita audiencia que está conectada con la buena programación. Para todos en general, un saludito. Para usted también a la distancia, un saludo, mi hermano. Éxitos en todas sus labores en ese resto de turno.
0: Gracias, señor.
1: Y hágame un favor, un saludito acá para los compañeros de trabajo. Para todos, un saludito especial y regálenos un temita por ahí que se titula Mujer Hermosa, con una agrupación que se titula Bagarí. Gracias, Otica, que tenga buena tarde.
0: A usted, señor don Ulises Serrano, allá desde la Mesa de los Santos, sintonizadito, disfrutando de nuestra programación 950 AM.

Muy bien, señoras y señores, ahí está la programación de 50M para todos ustedes. Sabor feliz, aquí está Merchani González, 1:41 PM, los saludos musicales.

0: Tenemos la 1:44, en la tarde 44 minutos, los saludos musicales, ustedes programan a través del 311-528-3800.
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0: Señor, la radio que te acompaña a la 1:45 por acá está Barranco Mix a la 1:45.
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Minutos, 1:49 en la tarde. Estos son los saludos musicales. Dice por acá Jótica, muy buenas tardes. Pablo Hurtado reportando sintonía desde Apulo, Cundinamarca. Vereda Naranjalito, en el campo de Tejo, El Boyaco. Para solicitar la canción El Tren Pasajero de Las Palomas. Muchas gracias, excelente programación. Felicitaciones y feliz tarde a usted, don Pablito, muy amable por acompañarnos. A toda su distinguida clientela en la cancha de Tejo, El Boyaco. Sintonizaditos allá con los 9:50 AM Armonía Boyacense. 1:49.

0: El ánima de Santa Elena, señoras y señores, sigue la llovizna aquí en la capital boyacense, en el centro del departamento de Boyacá. Llueve que llueve, una 52.
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copla cuando se armó la pelea. 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
7: Ya tenemos las 2 de la tarde en punto, 2 de la tarde en punto en este viernes 5 de junio. Seguimos de más música, de éxitos a través de nuestra radio 950 AM Armonías Boyacenses. Los saludos musicales para todos ustedes. Por acá más oyentes reportando la compañía de nuestra radio 950 AM.
8: Armonía Boyacense, muy buenas tardes. Le habla José Israel Ortiz desde Rosal, Cundinamarca. Aquí para saludar a los compañeros José Antonio, a Bernardo, a mi amigo Alex y a todos los compadres, aquí a todo el personal que estamos laborando. Y por favor nos programa el tema de la enredadera. Mil gracias, bendiciones y feliz tarde.
7: Bueno, chao. Señores, con mucho gusto. Seguimos de buena música para ustedes a las 2 de la tarde, un minuto.

0: de 5 minutos, 2 de la tarde con 5 minutos. Seguimos de más éxito para todos ustedes. Más música que solicitan a través del 311-528-3800.
1: Pues J. Amado, buenas tardes para todos los oyentes de Armonías Boyacenses. Para que me haga el favor y darme la canción Lo que más quiero del Son de Allá. Gracias, feliz tarde para todos.
0: Bueno, señor, muchas gracias. Se me hace que esa voz es por ahí de la de Ciénega. Cordial saludo para todos ustedes a través de los 950 AM, para ahí en Ciénega, conectaditos en Ciacho, que también full sintonía.

2 de la tarde, 8 minutos, 2 de la tarde con 8 minutos, son los saludos musicales y dice por acá, muy buenas tardes, me regala la canción Los Compadres de los Tucanes. Gracias, los escucho desde Ualá, Cundinamarca, ya en Ualá, Cundinamarca, la sintonía 950 de los saludos musicales. Con gusto, señores, por acá están los Tucanes y esto es Los Compadres. 2 de la tarde, 9 minutos.

0: Muy bien, señoras y señores, y seguimos de más música para todos ustedes, demás oyentes que quieren participar, disfrutar de nuestra programación en esta tarde del día viernes 5 de junio. Buenas tardes.
1: Don Betico, buenas tardes. ¿Cómo están, Betico? Hágame el favor y me regala un saludo a mi bebé, Angelo Julián Barajas Martínez. Mejor me regala que está de cumpleaños, 2 añitos. Mejor me regala la canción de A Tu Ventana y... ¿Y qué? 2 canciones de cumpleaños, hágame ese grande favor, don Betico. De parte de sus padres, Nubia Milena Martínez Alvarado y Julio Hernando Barajas Echeverría y su hermana Carmen Tatiana Barajas. Y que cumple muchos años más de vida mi bebé, Angela Julián Barajas Martínez.
0: Bueno, el bebé celebrando un añito más de vida. Bueno, con gusto, desde los 950M, Armonías Boyacenses, les acompaña J. Amado en esta tarde, señoras y señores. Los saludos musicales A Tu Ventana, ya para el cumpleañero. Saludos de sus papitos, de su hermanita, toda la familia disfrutando de nuestra radio 950 AM y celebrando un añito más de vida. A Tu Ventana. Los éxitos musicales de los 950 AM son para compartirlos, disfrutarlos y gozarlos, ya para todos los cumpleañeros que están disfrutando de una fecha más de vida, señoras y señores. 2 de la tarde, 14 minutos.

0: En la tarde, 21 minutos, don Ángel Moreno, ya desde la ciudad de Bogotá, está sintonizado también, disfrutando de nuestra hora de la buena música, señoras y señores. 12 en la tarde, 22 minutos.
1: Buenas tardes, Jotica.
0: Sí, señor.
1: Aquí, reportando sintonía de la capital de la República. Jotica, un saludo ahí para los paisanos en Subachoque, la familia Moreno Roballo. La señora Humaira, un abrazote. Y a ustedes, Jotico, Jotica, un abrazote muy especial también. Ahí para los oyentes y oyentas, muchas bendiciones. Jotica, me hace favor, me complace con el disco de Te Quiero Consuelo. Muchas gracias, Jotica. Muchas gracias.
0: Bueno, señor, muchas gracias a usted, don Ángel Moreno, allá desde la ciudad de Bogotá, conectadito ahí participando en nuestra radio 950 AM. Aquí están los Villanueva y Te Quiero Consuelo. 2 de la tarde, 23 minutos.

0: Y sigue la buena música, siguen los buenos éxitos para todos ustedes, mis oyentes conectaditos a través del 311-528-3800. Ahí la programación que hacen ustedes a través de nuestra línea telefónica. Saludos para toda nuestra gente ya en la ciudad de Bogotá. A esta hora ya saliendo de labores también y rumbo a casita a disfrutar de la programación, a disfrutar de los éxitos. 9:50 AM.
1: Hola amigos de Armonías Boyacenses, soy Arely Senado, la reina de la música popular, y quiero presentarles mi nueva canción Bala Perdida y mandarles un saludo muy especial a toda mi gente hermosa de Tunja.

0: de la tarde, 22 minutos, en la tarde, 22 minutos, viene este buen tema, señoras y señores, el manjar de los dioses, el arroz con huevo, señoras y señores, nuestros oyentes ahí conectaditos, participando en nuestra radio 950 AM, a esta hora de la tarde, don Rómulo Sánchez, desde Fusagasugá, buenas tardes.
1: Bueno, Batica, muy buenas tardes, para reportar sintonía por acá del municipio de Fusagasugá, para enviarle un saludo por acá a mi familia Sánchez, Bayona, acá a Miguelito, a Don Duván, a Jaimito, un saludo muy especial para ellos. Por allá en Boyacá, a mis hermanos también, un saludo muy especial. Hágame el grande favor y me regala el disquito. Arroz con huevo, muy amable. Jotica, una feliz tarde, le hablo Rómulo Sánchez.
0: Listo, don Rómulo, con mucho gusto. Aquí desde las 9:50 AM, los saludos musicales.

2 de la tarde, 38 minutos, llegan los Beatles. Esto es La Gemela, los amigos en Sogamos, en la ciudad del Sol y del Acero, también conectaditos, ahí participando, disfrutando de nuestra programación de 50 meses. Se programan a través del 311-528-3800.

Sí, lo hace uno, se interpreta por acá Eudora Merchán, este corrido para compartir con nuestros amigos ahí en Ráquira, ya disfrutando nuestra programación en Ráquira, la Full Sintonía, 920 AM, Armonía Payasenses, 2 de la tarde con 42 minutos.

2:45, 2:45 en la tarde, dice, hola, muy buenas tardes, Botica, me hace el favor y saluda a mi familia, a la familia Gutiérrez Piraneque, en Chivatá, Boyacá, vereda Ciatoca, y me regala la canción de Los Temerarios, Nostalgia Campesina. Ever Gutiérrez, acá, fiel oyente, fiel sintonía de los 950M en Tocancipá, Cundinamarca. Muchas gracias allá, don Ever Gutiérrez, conectadito con los 950M para su querida familia allá en Chivatá, sintonizaditos con la programación 950M.

las 2 de la tarde, 48 minutos, 2 de la tarde, 48 minutos. Muy buenas tardes, reportando la sintonía aquí en Villapinzón, Cundinamarca, para saludar a los 10 compañeros que nos encontramos sacando papita, vereda La Merced, reportando sintonía Martín Villagrán. Regáleme la canción, La Puerta Está Abierta, del Andariego. Bueno, con gusto, señores, ahí en Villapinzón, la sintonía total, 2 de la tarde, 49, 2:49 minutos.

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0: música, señoras y señores, los mejores éxitos para todos ustedes en esta tarde lluviosa de la capital boyacense y de todo el centro oriente colombiano. Muchas gracias por estar ahí conectaditos, disfrutando de nuestra programación de 50M. Saludos musicales para todos ustedes y por acá nuestros oyentes que van reportando. Don Pedro, muy buenas tardes.
1: Don J. Amado, muy buenas tardes. Los saludo acá desde el municipio de San Andrés, Santander. Pedro José Chaparro, mi nombre. Para molestarlo, don Jota.
0: Cuénteme nomás, señor.
1: Con el tema, por favor, el tema, ¿qué te ha dado esa mujer de los Halcones de San Luis? Muchas gracias y bendecida tarde.
0: Bueno, señor, muchas gracias a ustedes, muy amables por acompañarnos allá desde los Santanderes. Ahí conectaditos con la alegre y parranderita Armonías Boyacenses. 2 de la tarde, 56 minutos, 2:56 en la tarde. Los Halcones de San Luis, que te ha dado esa mujer. Aquí la programación la hacen ustedes.

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3: 3 de la tarde, un minuto. Saludos musicales para todos ustedes, mis oyentes conectaditos, participando en nuestra radio 950M en este viernes fin de semana, 5 de junio. 3 de la tarde, 2 minutos. Por acá llega esta buen tema para todos ustedes quienes están ahí conectaditos con la 950 AM.

3 de la tarde, 6 minutos, 3 de la tarde con 6 minutos, dice por acá nuestro oyente. Muy buenas tardes, don Jota. ¿Me puede hacer el favor de saludar a José Mota, Germán Higuera, Jorge Sánchez, a Pablo Cifuentes? Y me regala la canción La Joven de los Ojos Negros. Don Gerardino Rodríguez, bueno, Gerardino, un abrazo para usted. Ahí todos nuestros amigos en Zotaquirá disfrutando nuestra programación 950 AM. Es la joven de los ojos negros, señor. Don Gerardino, muchas gracias. Para Pablo Cifuentes, para Jorge Sánchez, Germán Higuera y José Mota, ya todos sintonizaditos con los 950 AM. Armonía.

13 minutos, seguimos de más música, sigue cayendo agua bendita, dice por acá, reportando la sintonía, don Ignacio Zambrano desde Tausaquira. En Suecia, Cundinamarca, y gracias Zambrano, por favor me puede complacer con la canción Luto en mi hogar de Luis Alberto Posada. Muchas gracias, claro que sí, don Ignacio Zambrano en Tausaquira. En Suezca, Cundinamarca, ya conectaditos, participando de nuestra radio 950M. 3 de la tarde, 13 minutos, 3:13.

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1: Tenemos las 3 de la tarde, 20 minutos, 3 de la tarde, 20 minutos, allá en Belalcázar Caldas está don Antonio Tapasco, ya sintonizadito don Gustavo Antonio Tapasco, acompañadito de los 950 AM Armonía Boyacenses. Quiere escuchar el tema con los cuyos, ¿dónde andará? Linda mi negra, ¿dónde andará? 3 de la tarde, 20 minutos, 3:20 en los saludos musicales.

amigos ahí en Zataquirá, siguen sintonizaditos. Ahí está Don Humberto García disfrutando nuestra programación de 50 años. Don Humbertico, un abrazo para usted y para el cumpleañero por ahí, Don Carlos Molina. Don Carlos Molina está celebrando hoy un año más de vida. Ellos ahí disfrutando de nuestra programación en la tienda de Don Pedro Fuentes. Cordial saludo para ellos allá disfrutando de nuestra programación. Y le quieren celebrar este tema o el cumpleaños con este tema de los Aleros de Occidente, cumpleaños para ti. Muchas gracias ahí a Don Humberto García y el feliz cumpleaños para Don Carlos Molina ahí en Zotáquira.

0: Tenemos las 2 de las 3 de la tarde, 27 minutos, 3 en la tarde con 27 minutos. Saludos musicales, don Vicente Israel Otárola, sintonizadito. Muy buenas tardes.
1: Buenas tardes, don Jotico Amado, para participar en la programación aquí con Vicente Israel Otárola desde la vereda de Churubita, sector El Durazno, para saludar a don Orlando Rodríguez Molano y sus 20 obreros que nos encontramos deservando papa aquí en El Durazno. El saludo para señora Marta Hernández, para saludar ahí a todos los demás compañeros de trabajo, don Luis Jiménez, don Hernando, don Alfonso Toricio, don Edwin Toricio, don Dixon Toricio, para saludar también a don Luis Buitrago, para saludar también ahí a don Juan Rodríguez, a don Ismael Moreno, Cayetano Chávez, ya para don Genaro Toba, don Juan de Jesús Mendoza, don Polo Jerez, don Pedrito Vargas, don el grupo Chimbalú, don Otiliano Tocarruncho, para saludar a Primo Blachi Batalla, don Silvestre Pedraza y don Emiliano Gámez, donde quiera que se encuentren, y para todos los que me están escuchando, para a Alejandra Briseño, para la señora Flor Suárez en la Cabulla, para saludar también a Blanca Gama, para saludar también a Lilia Martínez, Blanca Lilia Martínez, para saludar a Hortensia Vivas y para Gloria López y para saludar a Oliva Torres. Y con la canción Hasta Luego y Buena Suerte, hay para dedicársela a una amiga de Churubita, Zamacá. Chau, gracias, don Jotica.
0: Listo, señor don Vicente Israel Otárola, ya sintonizaditos desde Churubita, ya trabajandito.

3:32 minutos, 3:32 van a estar reportando la sintonía desde Bogotá, Suba, para saludar a Nelson Tovar y Jenny Reyes con la canción ¿Cuál de los dos? Cordialmente, Jaime Hernando Fonseca. Bueno, el tema que yo consigo, encuentro por acá con ese título, es un vallenato, no sé por qué. Me dice que Darío, y Darío ese tema no lo tiene por ahí. 3:32 minutos en la tarde.

3 de la tarde, 37 minutos. Muy buenas tardes, señor Amado. Acá reportando a full sintonía desde Fusagasugá, Alfredito Ureña. Excelente programación. Por favor, me puede complacer con aquel juramento de Jardín de la Canción Popular. Claro que sí, don Elías Quintana. El tema de aquel juramento para saludar allá a don Alfredito Ureña. Don Alfredito Ureña en Fusagasugá, ya conectaditos con los 950 AM Armonías Boyacenses.

0: 3 de la tarde, 41, 3:41 minutos en los 9:50 de Armonía Boyacense. Los saludos musicales, dice por acá don Julio Castañeda, don J. Amado, muy buenas tardes. Para reportar las sintonías de Mosquera, Cundinamarca, Julio Castañeda, para que me haga el favor de colocar la canción El Jinete Misterioso de Juan Jarve Caicedo. Gracias, don J, y buena tarde, muchas bendiciones. Igualmente para usted, don Julio Castañeda, allá en Mosquera, cordial saludo para todos ustedes.
1: Para la época de Semana Santa, el mundo cristiano se viste de luto. Y el ser humano se muestra más cordial, más benévolo, ya que el recogimiento espiritual se hace presente en el corazón de todo católico creyente. Pero también en las regiones donde ha prevalecido y prevalece la superstición, para esta misma fecha, renacen las leyendas, y hasta hay días en los cuales se debe guardar abstención de lo mundano, so pena de sufrir algún castigo, sobre todo para aquellos que desobedezcan tan ancestral costumbre. Claro está, esto es muy interesante, porque ello hace parte activa de nuestro folclor, en este caso refiriéndome al llano.
2: ¡Rafaela! ¡Alcanzame unas flores para adornar el velorio de santo! ¡Apúrate, hija! ¡Deja de mirar tanto ese hombre que parece el propio Mandinga en persona!
1: Una carcajada burlona responde a la sátira de la vieja.
3: No le engañe la muchacha, doña Petra. Ella no se va a casar con ningún santo palo de los que usted tiene alumbrando.

0: así como tú.
1: Échelo, doña. Pero primero dígale a la muchacha que me traiga un poco de guayoyo, porque me está cogiendo la noche y no me puedo perder parándome mi compadre Ramón.
2: La buena vieja empieza a relatarle la historia al incrédulo llanero con el fin de que éste no haga viaje al mencionado parrando, pues ella presentía una desgracia para su amigo si no cumplía con los mandatos que impone la Semana Santa. Entre otras cosas le hizo saber que a un compadre suyo se lo llevaron las ánimas un Viernes Santo cuando se emborrachó en el pueblo, y que al salir de la cantina donde ingirió licor, vio con asombro una procesión que se dirigía a la iglesia, y que al acercarse cautelosamente notó que llevaban un muerto a enterrar. Pero cosa extraña, serían las 2 de la mañana, y a esa hora en ninguna parte se realizaban ceremonias fúnebres. Dice el cuento, continúa doña Petra, que el hombre trató de entrar en la iglesia, pero una fuerza extraña se lo impidió, optando por esperar a que salieran de aquel recinto sagrado. Cuando el cortejo fúnebre abordó la calle, se adelantó un poco para percatarse con sus propios ojos de aquella insólita aparición, cuyo centro principal era un ataúd que llevaban a cuestas. Y cosa rara, él conocía a todos los habitantes del pueblo y allí no desfilaba ningún conocido suyo. Se fue acercando lentamente y con un poco de miedo preguntó a uno de los últimos desfilantes.
1: ¡Epa, cuidado! ¡Se llevan encerrado!
2: Contestó la tétrica voz. Al concluirse el relato, José del Carmen mira de soslayo a la vieja y suelta otra carcajada burlona.
1: Ahora sí me voy a morir, pero de la risa. Doña Betty, ¿qué le pasó al hombre?

0: anoche.
1: No me convence, doña. Mañana vengo a comer pescado y pidillo a chigüire. Y para que me eche otro cuento, ¿sabe?
2: Y así, en son de broma, José del Carmen monta su caballo, haciendo alarde de hombre sin miedo.
1: Adiós, Catirito, ojo de culebra brava. Adiós, doña Petra.
0: Ojo de culebra brava será tu abuela, mojón de Macurín.
2: Le contestó la simpática muchacha. El galope del caballo se fue perdiendo poco a poco a medida que iba aumentando la distancia. Y la oscuridad de la noche arropó con su manto tenso y frío la sabana, mientras que el silencio lúgubre reinaba en toda su extensión, como si estuviera pendiente de lo que iba a acaecer unas horas más tarde. Caballo y jinete marchaban a cual más llenos de entusiasmo por un camino sin luna, sin rocío, solo con el manto oscuro de una noche vacua de estrella, de fragancia y de frescura en su ambiente. Nuestro personaje llevaría algunas leguas de recorrido cuando, al llegar a un cruce de caminos, vio de súbito a un jinete que, montando un corcel negro, se le fue acercando lentamente hasta sentir su ronca y extraña voz. ¡Adiós, pues! El hombre no pudo contestar el saludo, pues cuando pensó hacerlo, el energúmeno personaje se le había perdido de vista. El llanero quedó un tanto pensativo, sin hacer mucho caso de lo ocurrido recientemente. Más adelante, al doblar una mata, vio de nuevo al mismo jinete, pero esta vez de frente y no trochando, sino más bien como suspendido en el aire y con el mismo saludo. ¡Adiós, pues! José del Carmen pensó por segundos que serían alucinaciones y prosiguió su camino. Pero más adelante, en otro cruce, se le presentó de nuevo el jinete negro. Dominando los nervios, José del Carmen se atravesó en el camino para preguntarle... No pudo terminar la frase porque, al intentarlo, el jinete misterioso, quitándose lentamente la manta que cubría su rostro, dejó mostrar la horripilante calavera de la muerte.
1: ¡Ave María Purísima del Diablo! ¡Eso es la maravillita!
2: Volviendo grupas a un galope jamás intentado por él, José del Carmen llegó al origen de su partida jadeante, asustado y sudoroso. Los presentes que observaban la llegada del recién ido se mostraron perplejos cuando este cayó de rodillas una y más veces ante el altar de santos que velaban doña Petra y sus hijos.
0: ¡Ay, Dios mío! ¿Qué le pasaría a este muchacho?
2: Una corriente fría corrió por los cuerpos sudorosos de los asustados rezanderos, mientras que todos al unísono elevaron oraciones al percatarse de lo ocurrido. La muerte en persona se le presentó en los cruces de camino a José del Carmen, enseñándole el camino de la realidad.
3: 48 minutos, 3 en la tarde con 48 minutos. Nuestros oyentes participando, seguimos disfrutando en esa radio 950 AM. Bueno, me eliminaron el mensaje ahí. Gracias por su reporte de sintonía. Aquí está el tema solicitado, con gusto.

3 de la tarde, 50 minutos, 3:50 en la tarde. Aquí está Pastor López y el Indio. Pastor López, 311-528-3800. Nuestros amigos ahí en Suracá, vereda Alto Negro. Ya sintonizaditos también con los 9:50 AM. 3:51 en la tarde musical.

0: 55 minutos, 3 de la tarde, 55 minutos. Por acá está Don Pedro Infante y esto es Peso Sobre Peso. 3 de la tarde, 55 minutos. Los saludos musicales. Ustedes programan a través de 311-528-3800.
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0: 3:58, la señora Cecilia Gamboa, allá desde Santa Sofía. Buenas tardes.
1: Don Jota, muy buenas tardes. Para saludar a todos los oyentes, para que me haga el favor y me coloque el aguardiente para el frío que está haciendo. Don Jota, muchas gracias, que pase buena tarde, que Dios lo bendiga.
0: Listo, señora Cecilia, con mucho gusto. 4:03 de la tarde, 59, 3:59 minutos.

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3: 4 de la tarde, 3 minutos, son los saludos musicales, gracias por estar ahí conectaditos con los 950M en este viernes, fin de semana, 5 de junio, señores. Aquí seguimos con más éxito para todos ustedes. Los Arisa nos presentan la que sea, 4 minutos.

4 de la tarde, 8 minutos, 4 de la tarde con 8 minutos, seguimos llevando música. La señora María Cristina Pineda, sintonizadita ya en la ciudad de Bogotá, también conectadita, participando en nuestra radio 950M. Hola amigo locutor, muy buenas tardes. Por favor, ¿me puede regalar la canción de Los Gigantes del Vallenato? Te amé. Muchísimas gracias y feliz tarde de viernes. Bendiciones. Igualmente para usted, señora María Cristina, allá en la ciudad de Bogotá. 4, 8 minutos.

0: 4 de la tarde, 13 minutos, 4 de la tarde con 13 minutos, aquí está Cuco Sánchez, este tema de cumpleaños por ahí para los amigos, el amigo cumpleañero allá desde de Don Nelson Alonso González. Muy buenas tardes.
1: Don Jota, muy buenas tardes. Le saludo a su amigo Nelson Alonso González desde la ciudad bonita, la ciudad de los parques, mi bella Bucaramanga, reportando sintonía con la más fiel, la Armonías Boyacenses. Quiero enviar un saludo a un amigo que hoy se encuentra de cumpleaños, el amigo Juan Carlos Márquez Cáceres, aquí en la ciudad de Bucaramanga, en el, más exactamente en el barrio La Concordia. Entonces ahí regáleme una canción de cumpleaños y una feliz tarde para todos los oyentes y para la mesa de trabajo. Una feliz tarde, muchas gracias.
0: Listo, señor, con mucho gusto ya al cumpleañero. Feliz cumpleaños. 414.

Gustavito Dal dice por acá, muy buenas tardes, Majotica. Hágame el favor y me regala el tema del guayabo de Rómulo Caicedo. Muchísimas gracias, su amigo Pedro Cruz, desde Venta Quemada. Listo, don Pedrito, con gusto, el acompañadito desde las 9:50 AM, Armonía de Bellas Ciencias.

4:19 minutos, 4 de la tarde y 19 minutos son los saludos musicales. Seguimos de más éxito para todos ustedes. Música que salitan a través del 311-528-3800. Muy buenas tardes, Armonía Boyacense. Les habla Luis Otálora. Un saludo muy especial para mi esposa Sandra García, desde la vereda San Bernardo Bajo del municipio de Sasaima, Cundinamarca. Y un saludo para los paisanos en Venta Quemada, Boyacá, vereda Nerita. Muchísimas gracias, la canción Linda Rosita, listo, con gusto le traigo ese tema solicitado ahí para nuestros oyentes, mientras vamos por aquí escuchando a Juan Camilo, y esto es Se Fue, Se Fue, señoras y señores, 4 de la tarde, 20 minutos.

4 de la tarde, 23 minutos, 4 de la tarde, 23 minutos. Entonces, nuestros oyentes ahí conectaditos a esta hora, ya desde San Bernardo Bajo del municipio de Sasaima. Saludito muy especial para toda nuestra gente ahí en Venta Quemada también, disfrutando de la programación ahí en la vereda Nerita. Aquí está el tema solicitado, mis amigos oyentes. Gracias por compartir y disfrutar con el 950M los saludos musicales.

Tenemos las 4 de la tarde, 27 minutos, 4 de la tarde con 27 minutos, los saludos musicales. Dice por acá, buenas tardes, reportando las sintonías de Duitama, Pablo Triana, ahí en el barrio Libertador. ¿Me puede hacer el favor, me regala el tema Dos Chiros y un Retrato? Claro, claro que sí, con mucho gusto. Bueno, el hombre de ahí le metió dos chiritos más, pero es el título Dos Chiros y un Retrato. Con gusto, señores, allá en el barrio Libertador de Duitama, sintonizados con 950 AM.

4 de la tarde, 30 minutos, 4:30 en la tarde, nos vamos a bailar guasca con el son de allá. 4:30 minutos, nuestros amigos ahí en Chiquisa, San Pedro, igual que sintonizadísimo.

0: 4:36, seguimos de más música para ustedes, mis oyentes ahí conectaditos que están disfrutando nuestra radio 950M en esa tarde fría aquí en la capital boyacense y la mayor parte del país colombiano. Está fría la tarde, señores. Seguimos de música de éxito para todos ustedes, 4:37.
1: Y de nuevo.
0: Que no se repita, señores, que no se repita.

Aquí llegan los hermanos Díaz y esto es Cuatro Cartas, los amigos ahí en Venta Quemada, las diferentes veredas, también conectaditos, sintonizados con los 950 AM en Chocontá. Ahí en la finca El Durazno está don Genaro Toba, señora esposita, la señora María de Jesús Navarrete, en sintonía de los 950 AM.

Tenemos las 4:44, 4:44, dice, hola, muy buenas tardes, J, aquí en sintonía desde Frescopan en Bogotá, con Pedro Ávila. Don Pedrito, una feliz tarde, me hace el favor y me coloca la canción Por Fin Se Van a Casar, de Jorge Velosa. Saludos a todos los oyentes de Armonía Boyacenses. Don Pedrito, muchas gracias, allá en Frescopan en Bogotá, ahí conectaditos con los 950 AM. Los saludos musicales.

Ahí está la buena música para ustedes, mis oyentes. 4:49 en la tarde. Bueno, que llegan los Suárez, Texas. Y esto es Prieta Casada, 4:49 en la tarde. Ya en Toca.

0: Bueno, muy bien, y seguimos de más música para ustedes, mis oyentes, que programan a través del 311-528-3800, 311-528-3800.
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2: 5 de la tarde, 2 minutos. Continuamos con ustedes, mis oyentes, que van programando, van participando a las 9.50 AM Armonía Boyacenses, la emisora del pueblo trabajador colombiano. Nos conectamos con Radio Santa Fe y el Cantinazo. Nosotros ya regresamos.
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5: A través de Radio Santa Fe 1070 AM, Servicios Sociales y Clasificados, atención. Eunice Cuellar debe comunicarse con Luis Alfonso Arboleda. Llame al 317-419-2572. 317-419-2572. Se vende casa en el sur de Bogotá, en el barrio Floral. Y atención, es una casa de 120 metros cuadrados. Pueden comunicarse al 311-504-6565. 311-504-6565.
6: 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Comuníquese al 601-348-7630 o deje su mensaje en el WhatsApp 311-764-4040.
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0: Son las 5 de la tarde, 7 minutos.
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0: Bueno, compañero, son las 5, 8 minutos. ¿Quién con quién? ¿Quién se dice?
3: Bueno, ¿cómo es la vaina? Que a Juan Manuel es el que le gusta repadito.
0: No, no lo veo por acá. ¿Están ustedes solos, profe?
3: Uy, ¿soy solo con Giovanni?
0: Sí.
4: Oiga.
3: Porque el viejito como que está volando.
0: Sí, está volando.
3: Está volando de la...
0: se puso a... Está en la sí. voladora.
3: Está en la voladora, sí.
5: Pues.
3: ¿Cuándo es?
5: Lunes.
3: Bueno. Vamos a trobarle a la final del próximo lunes.
0: O sea,
3: Atlético Nacional Junior de Barranquilla.
0: Van a hacer un duelo ahí entre ustedes, duelo de titanes.
3: Duelo de malo.
0: Listo, arranque, profe, en la misma se le pega a Giovanni y así.
3: Venga para acá, Giovanni, lo invito a trobar. Yo sé que usted es un petardo, pero hoy va a trobar bien bacán. Se lo digo de corazón, lo invito a la final. El verde tiene que ganar y campeón va a quedar.
6: Estamos trobando bueno aquí en el cantinazo. Lo estamos haciendo bien y en este programazo. Ahora que el profe menciona, me acuerdo que es de Nacional. Prepárese, profe, porque de Junior es la final.
0: ¿Usted le va a dejar de hablar, profe?
3: Déjame lo invito. El partido va 3-0 y no lo voy a negar. La cosa está dura, pero la vamos a voltear. Yo soy del verde verde, lo digo aquí cantando. Felicito a Nacional que va a quedar ganando.
6: Esa final está buena y es el fútbol colombiano. Y yo aquí estoy feliz porque estoy trovando bacano. Le comento al compañero que se prepara el mejor, porque Junior va a ser para mí el campeón.
4: Wow.
0: Bueno, van, siguen.
3: Órale. Olguita, yo la invito, si Nacional queda campeón. La invito a Santa Marta y nos tomamos un botellón. La pasamos bien bacano, miramos hacia el mar. Celebramos la estrella verde porque yo sé que se la va a ganar.
0: Que conste, profe, que conste.
3: Conste, hacer fuerza.
4: Repítala.
0: Sí, señor. Sí, señor. Sí, señor, como man.
4: Por favor.

0: Junior gana, yo invito a Olga Barranquilla.
1: Oiga, Giovanni, ¿usted me cumple o me cumple?
0: O sea, por las dos va ganando.
1: Sí, o sea, ya tengo dos paseos. O me voy para Barranquilla con Giovanni o me voy con el profe para Santa Marta. Listo, listo. Profe, usted, yo sé que cumple. Mire, Giovanni, así usted me lleve en copetón.
2: Así sea en burro.
1: Sí, pero usted a mí me cumple.
2: La lleve en un camello, la lleve echando dedo de aquí para allá con las mulas.
1: No, profe, importa. Profe, de verdad, viéndolo bien, ¿mejor en avión o nada?
2: Es mejor en avioncito, ¿no?
1: No, sí, se paseó a Barranquilla en bus, gracias. Y con sí, Giovanni sí, durmiendo todo el camino.
2: Roncando.
1: Por ahí.
2: Podría ser una pesadilla.
1: Puede ser que gane Nacional. Que
2: bueno,
1: gane.
2: Guita, lo que sí es que empezó el mes de junio. Es un mes de mucha actividad, de muchos compromisos,
1: mes de vacaciones, padre, mes de viajes. Elecciones, mes de fútbol, mes de viajes, mes de vacaciones de los muchachos del colegio. Hay de todo. Hay San Pedro, este mes, hay San Juan, hay lechón, hay tamales, hay de todo.
2: Viene la fiesta de San Pedro, San Pedro en el Espinal, y en muchas partes, cabalgatas, ferias, reinados, hay de todo. Es un mes para uno no alejarse y pensar solamente en la parranda, en la rumba, en las vacaciones, sino también votar.
1: Sí, señor.
2: Votar y elegir el nuevo presidente y votar por la suerte. Así de fácil.
1: Muy bien, profe.
2: Bueno, sí. ¿Cómo estamos de chistes, Olguita?
1: Vamos en el uno, ¿quiere escuchar el dos?
2: Vamos con el 2 a ver qué pasa.
3: Muy buenas tardes, señores de Radio Santa Fe, el programa El Cantinazo. Bueno, resulta que la esposa le dice al marido, ay, mi amor, el sábado viene mi madre, viene mi madre, mi mamá viene a cantarme a mis cumpleaños. Estoy escogiendo la canción, ¿qué canción? Si no llueve, ¿no? Si no llueve. ¿Qué canción prefieres? Y el marido le dice, yo más bien prefiero que llueva.
1: Profe, bueno. Uh-huh. Por ahora vamos así. Chiste 2. Muchos aún están preguntando, profe, hoy de cantantes, de músicos, de serenatas, de tríos, de... Bueno, de música.
2: Los tríos son muy buenos. ¿Ahorita le gusta el trío?
1: Pero los Panchos, me gusta también el trío Martino, me gusta el trío Diamante, los tres diamantes, me parece espectacular, profe.
2: A mí me parecen muy chéveres los tríos, la verdad.
1: Sí. ¿En cumpleaños le gustaría que le llevara rico uno?
2: ¿Joanito le gustan los tríos?
0: Cuando Joanny me casé, llevamos un trío para que cantara canciones como... Cosas como tú son para...
1: Pero no
0: quererlas.
1: Cante, Giovanni, tranquilo.
2: No, Giovanni, está haciendo buen clima.
1: Sí, tranquilo, no cante. Solo que
2: no me tira,
1: dicho...
2: Giovanni, no le escuchó tan mal.
1: Ay, profe, no la...
2: Música.
1: Bueno, llegó la banda, profe.
2: ¿Sí?
1: Sí. La del carro.
2: Órale.
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0: Profe, ¿más música?
1: Música.
0: Música, maestro, 5 de la tarde, 18 minutos.
2: Música del Yupe en el Cantinazo.

0: Va. Esto por ahora se tiene estimado hasta cuándo irá el cierre por unas obras que están avanzando ahí. Les contamos cómo va la movilidad en estos momentos. Se presenta afectación vial en un carril de la calzada por la manifestación. Hay una manifestación ahí en la calle 19 con carrera cuarta, sentido oriente-occidente. Los que están en el centro de Bogotá sufriendo por las manifestaciones. Se presenta un accidente entre dos motociclistas en la Avenida Américas con carrera 60, sentido oriente-occidente. Ya llegó la ambulancia a ese punto. Eso es lo que le contamos a esta hora en el Cantinazo.
1: Sí, señor. Gracias, Jova. Profe, mañana, sábado 6, rumbo a Fusagasugá. 7 en punto de la mañana en Fusagasugá.
2: Así es. Todo está listo para Fusagasugá mañana, para Medellín el domingo, mañana por la tarde Bogotá, lunes por la tarde Bogotá, martes en Sogamoso, Boyacá. Más oyentes, buenas tardes, ¿con quién hablo?
3: Buenas tardes, profesor, con Ángela.
2: Ángela, ¿de dónde llama? Venecia, Venecia, me imagino que es paciente de Fusagasugá. ¿Cuál es su testimonio desde Venecia, Cundinamarca? ¿Qué problemas tenía? ¿Cómo le fue visitándome?
3: Gracias, maestro. Pues la verdad, yo aquí tengo una pequeña tienda, profesor. Vendo cerveza, paquetes, gracias. O sea, ahí me la rebusco, maestro, como te dije. Pues ya casi no vendía, maestro, de un momento a otro. No sé qué pasó, se me bajaron las ventas y día tras día más bajitas las ventas, profesor. Totalmente endeudada, maestro Darro. Y la verdad, también me sentía un poco enferma, profesor. Yo lo que digo, pues la verdad, mi esposo desde que murió, él lo que me dejó fue pues mi casita, maestro Eduardo. Y la verdad, pues tengo unas hijas. Ya han querido como sacarme de la casa, profesor. Yo le comentaba a usted diciéndome que vendamos la casa, que ya le corresponde, porque como ellos están mal económicamente, y yo estoy igual, profesor. Pero la verdad, maestro, yo soy tan agradecida con Dios y usted, porque gracias a mi Dios, yo a usted lo visité, profesor Eduardo. Gracias por esa limpieza que usted me hizo, profesor. Le compré la dupla de esperma negra y la quemé, maestro, tal cual usted me dijo, profesor Eduardo. Y le cuento que me he sentido mejor de mis dolencias, profesor. De verdad que hasta mis hijas se alejaron, que no necesito nada de ella, profesor Eduardo. Como yo, mi refrán que tengo, prefiero esta persona que me va a acompañar. Profesor, también doy gracias a usted porque le compré a esa serpiente del mar, la enterré, tal cual usted me dijo, profesor. Y estoy muy feliz, profesor. Le cuento que la semana pasada, con la lotería de la Cauca, el numerito 3873 fue una feliz ganadora de 90 millones de pesos, maestro. Contenta y agradecida con usted, profesor Eduardo.
2: ¿Qué le dice a la gente mañana? Usted tiene muchos problemas familiares, de salud,
3: Demasiado.
2: estaba totalmente mal. Gracias a Dios he logrado cumplirle a cabalidad lo que le prometí. Mañana voy a estar en Fusagasugá. ¿A qué invita a toda la gente? ¿A qué invita a la gente de Sogamoso? ¿A toda la gente de Medellín este domingo? ¿A la gente de Tunja? De hoy en ocho estoy en Tunja, Boyacá. A todo Colombia, ¿a qué los invita?
3: Yo invito, la verdad, a toda la gente que me está escuchando en este momento, saquen, acerquen y visiten al profesor Eduardo. Visiten lo que vean. Yo estaba tan mal, como digo el maestro, tan mal, y lo que él me prometió, la limpieza que me ha hecho, lo que le compré, mi vida ha cambiado en su totalidad. Acérquese con fe y su vida le va a cambiar, mi gente. Acérquese con el maestro Eduardo, que él es muy efectivo.
2: Gracias por llamar, Dios me la bendiga. Nos vemos mañana en Fusagasugá, Cundinamarca, me espera. Mañana por la tarde estoy en Bogotá, todos a separar el turno, háganlo. Profe, no puedo ir mañana, pero el lunes festivo voy. Llamen a mi secretaria. 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
1: Profesor Eduardo, estamos esperando chistes. Los oyentes están hoy alejados, están alistando la maleta, van por carretera, están listos
2: ¿O no
1: ya
2: encontraron chiste para hoy de cantantes?
1: de cantantes, de música, de mariachis, de orquestas, de fiestas.
2: Serenatas. O sea, hay mucha opción. Chiste por
1: Mucha.
2: 120 mil pesos. Hoy viernes. Alce la mano. ¿Quién quiere los 120 mil para este fin de semana? ¿Pagar un recibo, tomarse una pola o hacer un almuercito? Lo que quiera utilizarlo, los 120 mil. Bueno, familia, vamos a recibir más oyentes en la línea. Sigan separando el turno para mañana en Fusagasugá, Hotel Royal, enseguida de la Filipu. Inscríbanse y participen. Quiero comentarles rápidamente lo que está apretada la agenda para después del 12 de junio. Oiga, escúchenlo bien para que sepan. El viernes 12 de junio voy a estar en Tunja, Boyacá, Hotel Exit Plaza, carrera décima 2078. El sábado 13 de junio me toca atender en Dorada Caldas. Allá voy a estar atendiendo en Hotel Balcones de San Diego de 8 a 11 de la mañana. De ahí me voy para Mariquita, Tolima, de 12 del día hasta las 2 de la tarde en Mariquita, hospedaje Ador del Tolima. El próximo domingo 14 de junio atiendo en Ibagué, Hotel La Posada del Viajero, carrera primera número 1753. El lunes festivo 15 de junio, voy a estar atendiendo familia en Pereira, Hotel San Telmo, carrera octava 1821. Ya pueden separar la cita para Pereira. El martes 16 de junio llevo los premios de la Mesa Cundinamarca, la Mesa, Hotel Requiero Plaza, frente a la piscina municipal. El miércoles 17 de junio voy a estar atendiendo en Chiquinquirá, atiendo en el Gran Hotel en el Parque Julio Flores, al lado del AVE Villas. El 18 de junio, que es jueves, vuelvo a Garagoa, Boyacá. Separen la cita los oyentes de Garagoa, allá en Droguería Olímpica, la 13. Vamos a recibir más oyentes. Buenas tardes, ¿con quién hablo?
4: Su merced, muy buenas tardes. Habla con Ana Cruz.
2: Ana, ¿de dónde llama?
4: Lo estoy llamando de su merced y acá de Duitama, Boyacá.
2: Bueno, mujer, yo no sé si está nerviosa o se le está escuchando mal. ¿Usted qué hace en Duitama? Cuénteme.
4: Su merced, es que se me va como la señal un poquito y le escucho por allá lejos. Su merced, mire, yo tengo acá un negocito, don Eduardo, la verdad tengo una compraventa de moticos, pero me estaba yendo muy mal, don Eduardo, mi esposo.
2: ¿Una compraventa de qué dijo? De motos.
4: Una compraventa de motos, don Eduardo.
2: Es que no entendí, moticos. De motos, compra y vende motos de segunda, nuevas, usadas.
4: Sí, ¿qué? Su merced.
2: Bueno, ¿y qué problemas tenía?
4: Sumarse muchos problemas, la verdad era que el negocio se me estaba yendo a pique, don Eduardo. Tengo un muchacho ya de 17 años, pues es el niño de 4 que tengo con mi esposo, pero este muchacho se me estaba saliendo, su merced, de las manos, muy rebelde, grosero, se me estaba volviendo un drogadito, don Eduardo. Eso me llegaba drogado al negocito, me hacía problemas, ya por dos veces intentó pegarme, don Eduardo, una situación muy difícil. Yo lo consulté con mi esposo allá en Sogamoso y le cuento que estoy muy agradecida con Dios y la Virgen, don Eduardo, porque fui a consultarlo. Gracias al tratamiento que iniciamos con su merced, este muchacho me ha cambiado muchísimo, las ventas de mi negocio han mejorado mucho, don Eduardo, muy agradecida. Y yo le compré a usted la esperma, la dupla del esperma, don Eduardo, y me fue excelente. Con la Cruz Roja, con el 2956, me gané la suma de 150 millones de pesos.
2: ¿Qué le dice la gente, mujer, acerca de visitar al maestro Eduardo? Yo le dije, usted toca invertir. Su hijo está desviado hace rato. Usted no se ha dado cuenta que más o menos desde los 14 años estaba consumiendo marihuana, tomando trago, haciendo otras cosas. Usted lo veía como el niño, pero el niño se le ha salido las manos, grosero, altanero, peleón, puñaló a otro muchacho, estaba totalmente desviado. Y yo le dije, si usted quiere sacarlo de ahí, si no quiere verlo en un hospital, en un cementerio, en una cárcel, hay que hacer un tratamiento. ¿Valió la pena invertir, hacerlo el tratamiento, el premio programado, todo lo que hicimos?
4: Su merced, claro que valió la pena. Yo estoy lo más de agradecida con usted, porque yo le cuento, el niño ha sido un niño de mis ojos. Yo no quería ver la realidad, don Eduardo, tanto es el amor que yo le tengo a este muchacho, que yo peleaba con todo el mundo. Solo usted pudo lograr quitarme esa venda de los ojos y poder lograr ayudar a mi muchacho, cosa que le agradezco eternamente, don Eduardo.
2: ¿Cuánto se ganó en Duitama, Boyacá?
4: Su merced, 150 millones de pesos, usted no sabe lo agradecida. Mire, una plata que no teníamos porque el negocio se nos estaba yendo a pique, pero gracias a su merced las cosas cambiaron para bien.
2: Gracias por llamar. Es lo que yo digo, o sea, para uno de papá, los niños siempre van a seguir siendo niños, así ya sean grandes, pero la realidad puede ser otra. Hay que aceptar y reconocer cuando un hijo se desvió y tratar de ponerle un freno en el camino. Hay que ponerte las pilas, porque si no, ya terminan llorando de pronto en otras cosas. 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
1: Son las 5 de la tarde, 33 minutos, 5:33 a través de Radio Santa Fe, 1070 AM. El Instituto Distrital de Recreación y Deporte se suma a la selección de las vacunas para jugar en equipo por la vida y por el bienestar para Bogotá, Carlos.
9: Es muy importante porque en esta temporada, a puertas de comenzar el Mundial de Fútbol 2026, también la Alcaldía Mayor de Bogotá, mediante el Instituto Distrital para la Recreación y el Deporte, se ha unido a esta iniciativa de presentar la estrategia de selección de las vacunas. Por eso nos acompaña el doctor Daniel García, director del IDRD. Bueno, ¿cómo se une la entidad frente a el cuadro de vacunas en la capital del país, especialmente en esta temporada donde vamos a tener turistas, visitantes nacionales e internacionales? Director, muy buenos días.
10: Muy buenos días a todas y todos. Sí, nos sumamos a esta iniciativa de la selección de las vacunas, iniciativa liderada por la Secretaría de Salud en cabeza de su secretario Gerson Bermón, y por instrucción del alcalde mayor, un esfuerzo de todas las entidades del distrito para que todos los bogotanos y bogotanas se vacunen. Eso es lo importante. En estas temporadas precisamente de vacaciones, mencionaba precisamente el secretario, no se ha controlado la fiebre amarilla en el Tolima. Hay muchos bogotanos y bogotanas van a esta zona del país. Aquellos que también viajen al Mundial, se ha detectado allí una expansión de el sarampión en México, Estados Unidos y Canadá. También vacúnense, muy importante. Y bueno, nosotros nos sumamos con diferentes puntos en donde se pueden hacer estas jornadas de vacunación, en parques de la ciudad, en los centros Felicidad y en otros espacios administrados por el IDRD. Vayan a la página de la Secretaría de Salud, allí está el código QR, allí están los más de 200 puestos de vacunación para que todas y todos nos vacunemos.
9: Director, los horarios en que van a estar operando esos puntos de vacunación y si va a ser durante la temporada del Mundial.
10: Sí, los horarios son de 7 de la mañana a 5 de la tarde y van a estar funcionando durante toda esta temporada.
9: Bueno, agradecemos al director del Instituto Distrital para la Recreación y Deporte, Daniel García, sobre estos 200 puntos donde los ciudadanos ya se pueden ir a vacunar con diferentes cuadros respiratorios y también inmunológicos. Recuerde que esta información la puede consultar a nuestra página www.radiosantafe.com.
1: Carlos Martínez, usted nos cuenta que en plenaria del Consejo de Bogotá se aprobó el proyecto de acuerdo que busca promover y realizar más espacios para el desarrollo de ciencia y tecnología en estudiantes menores de edad, esto en la capital colombiana.
9: Es muy importante porque esta semana ya en la plenaria del Consejo de Bogotá se aprobó el proyecto de acuerdo en la que se busca estimular y apoyar las iniciativas de las niñas en la capital del país que tengan más espacios hacia la ciencia y la tecnología. Y por eso va a estar nuestra compañera, el concejal David Savera, ponente de esta iniciativa. Concejal Savera, ¿cómo nace este proyecto de acuerdo? ¿Cómo empieza a trabajar en esta iniciativa para jalonar más este sector de la ciencia y la tecnología en Bogotá?
11: Muchas gracias por este espacio. Esta era una de nuestras promesas de campaña, es romper ese techo de cristal que existe en la brecha de género, disminuir, cerrar esa brecha de género para que más mujeres, desde su primera escolaridad, niñas y adolescentes, vayan a las carreras universitarias de ciencia y tecnología. carreras STEM, que son física, matemáticas, ingenierías, mecatrónica, electrónica, que solamente en este momento tienen entre un 10 y un 20% de matrícula en las universidades en Bogotá. ¿Y por qué pasa eso? Nosotros cuando estábamos haciendo nuestra campaña en Bogotá, veíamos que todo el mundo nos decía que había una brecha en el género, en la parte académica, y que era muy difícil para las mujeres acceder a este tipo de escenarios académicos. Entonces lo que hicimos como autor del proyecto es darle voz, potencia, formación, capacitación, desde la primera infancia a las niñas y a los adolescentes en Bogotá. ¿En qué consiste eso? Sus trayectorias educativas van a estar enfocadas en las olimpiadas, enfocadas en clubes de ciencia y enfocadas en un puntaje con la agencia Atenea para que las mujeres que vayan a hacer su inscripción y matrícula a una universidad, a la educación superior, en estas carreras, ingeniería, física, matemáticas, química, tengan un mayor puntaje por tener esa posibilidad de estar ingresando a la ciencia como mujeres.
9: Mire, concejal, si bien es cierto, los indicadores sobre inscripciones a progrados o a pregrados, lo que tiene que ver con ingenierías y carreras afines, realmente baja la proporción de mujeres inscritas. Desde la Secretaría de Educación, ¿qué están haciendo en ese sentido?
11: Pues precisamente se articuló con Secretaría de Educación y con la agencia Atenea este proyecto de acuerdo, porque efectivamente, mire, nosotros tenemos unos indicadores y esto funciona en todos los escenarios y espectros de la ciudad. Desafortunadamente, por ejemplo, en los CEFES, la relación de la participación de niños y niñas allí es casi igual, casi paritario, casi el 50%, pero en el resto de condiciones de la ciudad no, siempre son beneficios mayores para los hombres. Entonces lo que queremos hacer es que empecemos a trabajar de la mano de las entidades, casi que como un mandato de este consejo, diciéndole: venga, necesitamos que más mujeres vayan a la ciencia, más mujeres vayan a la tecnología. Y por eso este proyecto de acuerdo, que ya fue aprobado en plenaria y que pasa a sanción del alcalde de Mallorca, Fernando Galán, lo que logra es que tengan esa voz, que su inteligencia sea tenida en cuenta, que su proyecto de vida sea tenido en cuenta y que su futuro sea tenido en cuenta a través de estas carreras de ciencia y tecnología.
9: Concejal David Savera, muchísimas gracias por este proyecto de acuerdo que ya queda para la firma del alcalde mayor de la ciudad y que naturalmente obliga a la administración distrital en promover estos espacios hacia la ciencia y la tecnología, especialmente en menores de edad. Recuerde que esta información la puede consultar en nuestra página www.radiosantafe.com.
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1: Bueno, hay una noticia por parte del Instituto Distrital de Recreación y Deporte que a partir del próximo domingo 7 de junio será cerrada de manera temporal la ciclovía entre la calle 92 y 116 todos los domingos y días festivos por la carrera séptima.

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1: Bueno, atención a las noticias aquí en el Cantinazo. Mire, un video que circula por redes sociales, se vio cómo prende las alertas de la seguridad en el transporte público en Bogotá. En un SITP, un hombre se arma con un machete, intimida a los pasajeros, ya no es cuchillo, sino machete. Pues se está investigando dónde fue este caso, dónde ocurrió, y también le cuento el caso de un compañero que hace 15 días le robaron el celular en un bus del SITP sobre las horas de la mañana. Se viene presentando este caso. Dice él que revólver y todo eso, y lo robaron.
2: Dios santo.
3: Bueno, tiene que, perdón que lo interrumpa, yo quiero decir algo.
2: Señor.
3: Tiene que haber una ley, tiene que nacer una ley donde castiguen a estas personas que son intolerantes, estas personas que son tan agresivas. Esas personas que porque les tocan el carro de pronto, o alguien se les atravesó, se bajan, golpean al que sea, rompen vidrio, sacan machete, no les importa matar a alguien. Esas personas también tienen que tener una ley que los controle. Esa persona que es toda impulsiva, que no le importa agredir a nadie en un momento de furia y de rabia, pienso que porque se ve mucha intolerancia. Taxistas demasiado agresivos, esos conductores también de del Transmilenio, se van, a golpear a todo el mundo, ¿no? O sea, cualquier persona puede cometer un error, un ser humano está lleno de errores y nadie es perfecto. Cualquiera se puede equivocar dando un giro o cualquier maniobra cuando está conduciendo, ¿no?
2: Lo que pasa es que justo usted no sabe con quién se va a enfrentar, profe. Es mejor bajar la chispa, y uno nunca sabe, profe, nunca sabe.
3: Pero no, exacto. Pero si de verdad que si es un llamado para la gente, o sea, yo creo que nadie quiere rayar el carro a otro, porque sí, bajarse uno con esa intolerancia, a acabar un bus a golpes, a cruceta, donde se baje a apuñalearlo. Que ya se bajó un señor de un taxi con otro, a literal, a darse puñal. ¿Por qué? O sea, ¿por qué no valorar la vida, quererse?
2: Claro, porque eso puede perder la vida, y es en un instante, y uno después el otro por allá cuando le pasa
3: la euforia. En la cárcel, sin ver sus hijos. O sea, no entiendo en realidad.
2: Sí, es verdad, profe. Profe, lo que sí entendemos.
3: Ay, qué triste.
2: Lo que sí entendemos, profe, es que usted mañana le toca madrugar harto.
3: Así es. Madrugar, voy como siempre, Guita, yo estoy enseñado a madrugar. Llevo muchos años madrugando, y no digamos que es una alegría la berraca, pero pues me gusta, lo hago con todo el cariño y amor a mi trabajo,
2: es que,
3: y la costumbre también que ya tengo.
2: Usted tiene esa disciplina, profe, el día que no le toque madrugar, usted a esa hora se despierta.
3: Yo me levanto muy temprano, Olguita, me levanto muy temprano.
2: Sí, señor.
3: Bueno, las personas que quieren participar mañana desde las 7 de la mañana en Fusagasugá, Hotel Royal, enseguida de la Filipu. Póngase en las pilas, el que quiera ir, no es obligación, esto es para el que cree, para el que quiere. Yo le he dicho a la gente, haga esto personal, individual, no lo comparta con nadie, no podemos hacerlo grupal, no sirve, no funciona, póngase en las pilas, ¿ok? Quiero felicitar al señor Aldemar, él es de Capellanía, Cundinamarca, es ganador con el 99.61 de la Lotería del Meta de 90 millones, lo felicito y que Dios me lo bendiga, y el 17 de junio nos vemos en Chiquinquirá. Aquella persona que quiere participar mañana por la tarde aquí en Bogotá, con mucho cariño, los atiendo de 2 a 5 de la tarde. El próximo lunes festivo estoy de 1 de la tarde a 6 de la tarde, lunes festivo. 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Recibo a los oyentes. Muy buenas tardes, ¿con quién hablo?
4: Buenas tardes, soy Gloria, profe. Estoy llamando desde Soacha, Cundinamarca.
3: ¿Qué hace en Soacha, Cundinamarca, doña Gloria?
4: Bueno, profe, yo por acá, como le contaba, tengo una venta de aquí para carretera, profe. Pues un trabajito agradable, pero no sé si se gana, otras veces no hay para nada. Últimamente mi situación estaba especialmente así, a mostrar que la comida para empezar la comidita, profe, muy complicado, profe. Nosotros ya trabajamos en esto, pero decidimos hacer una risita, profe, nos fue. Y en verdad yo recogimos el medio para visitarlo, profe. Le compré unas tantillas que son espectaculares que me sirvieron para el dolor, profe. Me hice una limpieza, profe, yo les que y las ventas empezaban a surgir en mi negocio, muy contentos, profesor Eduardo. Profe, le compramos, lo visitamos porque queríamos invertir, profe, en el premio programado. Profe, se dice con, porque nos ganamos, profe. Íbamos jugando ya varias veces y nos ganamos 60 millones, profe, San Manuel. Con el 7324, felices por esto, profesor Eduardo.
3: Ese Manizales dio platica, 7324, la felicito. Ustedes venden kit de carreteras, le entendí, ¿sí?
4: Sí, señor, vendemos kit de carreteras, pues eso es variado, pero después de la limpieza nos ha ido espectacular.
3: ¿Qué le dice a la gente que escucha este programa, mujer?
4: Profe, no le escuché.
3: ¿A qué invita a la gente?
4: No, profe, a que lo visiten, está cerca, profesor Eduardo, que lo visite, que inviertan, que recurran a conseguir dinero, así como lo hicimos nosotros, para invertir en las necesidades que tengan, en las dolencias, en las limpiezas, en la ¿cómo es el premio programado? Que es espectacular, para ganar todo ese dinero.
3: ¿Cómo siguió el dolor en los brazos y en las piernas? ¿Cómo se siente?
4: Súper aliviada, profe, porque estoy estar parado todo el tiempo esperando que le compren, es muy complicado, y con esto me alivié demasiado mis piernas, profe.
3: Dios la bendiga, gracias por llamar. 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
2: Profe.
3: Olguita.
2: Señor.
3: Aquí estoy.
2: Acá, ver,
3: bueno, ¿qué pasó con los chistes
2: tenemos,
3: de los
2: profe. Cantantes? Vamos para el chiste número
3: 3. Estamos flojos.
2: Listo, chiste número 3.
5: Buenas tardes, señores Radio Santa Fe. El chiste para hoy es el siguiente. Resulta que necesitaban una cantante y entonces la muchacha golpeó. Vengo por lo del el aviso. Entonces le dijeron que necesitaba una cantante. Entonces yo sé cantar. Entonces el muchacho le dijo. Sí, necesitamos una cantante, pero con voz de bajo.
2: Bueno, profe, chiste número 4.
6: Feliz puente, mi profe Eduardo, Olguita, Juan Manuel, Giovanni, todos. Les deseo que disfruten mucho este primer puente del mes de junio. Consuelo con el chiste de la tarde. El cantante que llega a dar un concierto y apenas empieza a cantar, todo el mundo se empieza a salir, hasta que queda solo una viejita sentada. Y le dice el cantante, ay, su merced, le agradezco porque usted sí es la única que valora el talento. Y le dice la viejita, no, señor, lo que pasa es que me robaron las muletas y por eso no he podido salir de aquí.
2: Chiste 5.
7: Buenas tardes a la mesa de trabajo y a todos los oyentes de Radio Santa Fe. Quiero contarles en el día de hoy un chistecito. Mi nombre es Lilia. Llega el hijo del músico preguntando a la mamá, do re fa mi papá, do re mi do en el sol fa.
2: ¿Sigue cuál, profe?
3: Vamos para el 6.
2: 6.
3: 6.
8: Muy buenas tardes, Radio Santa Fe. Voy a participar con el siguiente chiste. Mamá, mamá, en el colegio me dicen Diomedes Díaz. Ay, hijo, no les pongas cuidado. Más bien vaya y cómpreme el pan. ¡Con mucho gusto!
2: Bueno, profe, 5:52, ¿música?
3: Música.
0: Música para servir un trago doble en el cantinazo.

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1: Bueno, atención a las noticias. Oiga, quedé impresionado con esto. Escuche esto, profe.
2: Aquí.
1: Escuche esto.
3: Unidos. Aquí en Estados Unidos.
2: ¿Te puede saber cáncer de qué, maestro?
3: De sangre. No tengo leucemia, pero es una enfermedad. Que mi médula ósea produce...
1: Bueno, ahí está Iván René Valenciano, pues anunciando al mundo de ACO que próximamente va a entrar en tratamiento porque tiene cáncer de sangre en Estados Unidos. Quedé impresionado con el delantero de la Selección Colombia. Es delantero.
4: Dios santo. En las manos del mejor médico del mundo no hay nada imposible. Así que...
5: Así es.
4: Si creemos en Dios, si confiamos en Dios, todo puede pasar. Profe.
5: Así es, Olguita. Vamos a recibir más oyentes. Buenas tardes, ¿con quién hablo?
6: Hola, buenas tardes, profesor Eduardo, habla con Orlando. Me llamo por acá, desde Soracá, Boyacá. ¿Cómo estás, su merced?
5: Soracá, Boyacá, paciente de Tunja. Entre 8 días voy para Tunja. ¿Cuál es su testimonio, hermano?
6: Bueno, profesor Eduardo, yo lo visité por allá en Tunja, precisamente. Como yo le he comentado a usted, yo heredé 3 lotes cuando mis papás fallecieron. De lo que nos repartimos con mis hermanos, eso fue lo que me quedó. Yo viendo esto, pues yo les quería construir, poner los bonitos para arrendar los apartamentos o pronto poner unos edificios, no sé. El problema es que yo, a pesar de que pues no voy a quejarme, me da bien, tengo mi ferretería, me la rebusco haciendo trabajos, tengo otro negocio de pintura. El problema es que tengo una familia, sí, tengo bastantes hijos, 4 hijos, profesor. Entonces, para invertir y más encima tener a mi familia, la verdad, ahí sí me queda muy imposible. Ya tanto trabajo, pues ya me tenía muy agotado, muy cansado, dolores de cabeza, en las rodillas, profesor. Por eso, pues yo decidí darme la oportunidad, pero el viajecito a Tunga, fui y lo visité. Su merced primero me hizo una limpieza, me dio unas plantillas térmicas que me, la verdad, me ayudó bastante con las dolencias. Viendo pues los resultados, me sentí bastante contento, profesor. Entonces decidimos hacer la inversión en un premio programado. Su merced me hizo el favor, porque yo por acá, esta zona obviamente casi no puedo jugar. Entonces su merced me hizo el favor y estoy tan nervioso, estoy muy contento, porque el día de ayer, con este 9961, profesor, la lotería del Meta, un feliz ganador de 300 millones de pesos, profesor.
5: Eso, era un premio que se le estaba jugando acá en Bogotá. Hombre, lo felicito porque antes para hacer su construcción, sé que le toca comprar otro premio porque no le va a alcanzar, pero bueno, su sueño se va a hacer realidad. ¿A qué invita a la gente de Soracá, Venta Quemada, Puente Boyacá, Nuevo Colón, Genesano, Ciénaga, a toda la gente de Siachoque, a toda la gente, porque llevo la dupla para el próximo viernes 12 de junio a Tunja, Boyacá?
6: No, profesor, la verdad, le invito a todas las personas que están escuchando que tengan la oportunidad, que verdad que el profesor es bueno, es efectivo, y yo espero muy pronto que vuelva a Tunja para visitarlo, profesor.
5: Gracias. Dios me lo bendiga, hermano. Gracias por llamar, un abrazo. 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
4: Bueno, profe, su merced arranque, ¿tiene algún chiste? ¿Le gustó uno?
5: Giovanni.
1: A mí me gustó el 4.
5: A mí también me gustó el 4.
4: Bueno, profe, entonces...
5: No se diga más. Chiste número 4, ganador de los 120 mil pesos. Gracias por participar, por escucharnos, Olguita. Que Dios me la bendiga, que descanse, que ore por todos mañana allá en la misa de sanación de Soracá. ¿No es cierto? ¿Mañana va para allá?
4: Sí, señor, Dios mediante.
5: Un abrazo. Esa misa es muy famosa. Hay mucha gente yendo allá a esa misa. De verdad. Que Dios los bendiga y que oren por todos. Giovanni, un abrazo. Señor director Vicente Moro, directores gerentes, feliz fin de semana. El lunes nos encontramos a las 4. Chao, chao.

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0: Seguimos con ustedes, 6 de la tarde, 6 minutos, 6 de la tarde, 6 minutos. Aquí está la programación 950 AM para todos ustedes, quienes nos acompañan y disfrutan de nuestra radio 950 AM. Ni plata ni nada, aquí está Andrés Franco.
1: Con esta canción, mi abuelo perdió la herencia, pero le metió 11 a mi abuelita, papito, y dígalo.

Tenemos 6 de la tarde, 11 minutos, 6 de la tarde, 11 minutos, los saludos musicales. Aquí está Rudy Pérez y esto es Buscando Tus Besos. 6 de la tarde, 11 minutos, tarde fría, fría aquí en la capital boyacense.

Y seguimos de buena música, señoras y señores. Más éxitos por acá desde Somondoco. Ahí sintonizados con nuestros oyentes. Don Luis Alfredo Rojas dice: muy buena noche, don Jota. Me hace el favor y me coloca la canción Con el Sol a mi Espalda. Atentamente, Luis Alfredo Rojas, ahí en Sabaneta de Somondoco. En la fiel sintonía. 6 de la tarde, 15 minutos. 6 de la tarde con 15 minutos. Saludos musicales.

bien, señoras y señores. Gracias por acompañarnos a esta hora de la tarde, señores. Gracias por la sintonía. Don Irenarco, un abracito para usted, don Irenarco. El tema que me está solicitando, muy buen tema, pero se va, está clasificado para la hora del recuerdo. Don Irenarco Suárez, con gusto. De la tarde, allá en Sotepanelas, toda la familia Suárez. Seguimos de más música, de más éxito para todos ustedes.

mejor de un tema de Vicente Fernández. Y tú me vas a recordar, mil gracias, buena y bendecida tarde. Bueno, muchas gracias a ustedes, mis oyentes, ahí acompañaditos de los 9:50 AM. Armonía Boyacense, los saludos musicales, 6 de la tarde, 23 minutos.

la tarde, 22 minutos, 6 en la tarde, 22 minutos, dice por acá, muy buenas tardes, Jotica, Dios lo bendiga en esta tarde fría y nublada, para pedirle el favor.

Tenemos las 6 de la tarde, 26 minutos, 6 de la tarde, 26 minutos. Aquí está Otto Sergio, Rafael Ricardo. Esto es Lejanía, 6, 26 minutos. Los saludos musicales.

35 minutos, 6 en la tarde con el 35 minutos. Aquí viene don Jorge Velosa y los carrangueros de Ráquira. Esto es La Coscojina, señoras y señores. 6 de la tarde, 35. Saludito musical, sus amigos ahí en el barrio El Curubal de la ciudad de Tunja. Ahí en el barrio El Dorado también sintonizados con los 950 AM.

0: 6:48, 6:48, oyentes participando a esta hora, disfrutando de nuestra radio 950 AM.
1: Señor Rótica, buenas tardes, quiero escuchar la canción de Vicente Fernández, Nos Estorbó la Ropa. Gracias, feliz tarde, Dios lo bendiga.
0: Muchas gracias a ustedes por acompañarnos y disfrutar de nuestra radio 950 AM.

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1: En la tarde de 51 minutos ya podemos ir programando la hora del recuerdo, señoras y señores, en minuticos, nuestra hora del recuerdo, 950 AM. Armonía Boyacense, 651 minutos.

y 54 minutos, 6 en la tarde, 54 minutos, los saludos musicales, gracias por acompañarnos, doble dosis de licor, aquí está Fernando Urbano y Luis Alberto Posada, 6:55.

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3: Señora, aquí está la Hora del Recuerdo 950 AM para todos ustedes, mis oyentes, en este día tarde, noche del viernes 5 de junio. La programación la hacen ustedes con gusto, marcando al 311-528-3800. Nosotros vamos abriendo el baúl de los recuerdos. Aquí encontramos a las hermanas Padilla y esto es 20 años de prisión. Bienvenidos a nuestra Hora del Recuerdo.